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1: Probando, sí, probando.
0: Y ya.

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1: Vamos, listo. Salud, muchachos, por esa mujer.

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2: Tienen más de 4,000 años de historia, pero ¿sabes realmente qué contienen las salchichas que pones en tu mesa? Hoy te traemos el estudio de calidad de salchichas. Quédate para conocer todo sobre él.
1: Además, te explicamos qué paso seguir cuando un producto falla y el proveedor se niega a responder por tu compra. No olvides que la garantía es el respaldo legal que asegura que tu inversión está protegida.
2: ¡Acompáñanos!
3: Revista del Consumidor.
1: Las salchichas son un alimento cotidiano en la despensa de muchas personas, debido a su accesibilidad económica y practicidad. Pero, ¿sabes cuál es el origen de este embutido? Este se sitúa en Mesopotamia, en el año 2000 antes de nuestra era.
2: Hoy en día, las salchichas están hechas principalmente de carne y agua. De hecho, el agua puede representar hasta el 70% del producto final. Dependiendo del fabricante, también se les llegan a adicionar harinas, féculas, almidón o soya.
1: En el mercado existe una gran variedad, pero hay un detalle al que debes prestar mucha atención. ¿Sabes cuál es la diferencia entre una salchicha con pavo y una de pavo? Suena casi igual, pero no lo es. Cuando la etiqueta dice con pavo, significa que es una mezcla de pollo y pavo. El fabricante está obligado a declarar qué porcentaje de pavo le añadió. En cambio, si dice de pavo, significa que toda la carne que contiene proviene exclusivamente de esta ave. Eso sí, tome en cuenta que la cantidad total de carne en el producto siempre dependerá de la fórmula de cada marca.
2: El Laboratorio Nacional de Protección al Consumidor revisó diversos productos para verificar sus aportes nutrimentales y el cumplimiento de su regulación. Se analizaron 37 productos, 8 Viena o tipo Viena, 7 de pavo, 7 con pavo, 1 de pechuga de pavo, 3 para hot dog, 3 de pavo para hot dog, 2 con pavo para hot dog, 4 Frankfurt y 2 para desayuno.
1: Se verificó toda su información comercial, la cual se encuentra en las etiquetas de cada producto. Estas tienen que cumplir con los requisitos de la norma oficial mexicana.
2: También se evaluó su calidad sanitaria, verificando la ausencia de agentes patógenos, como la salmonela, ya que son un riesgo para la salud.
1: Asimismo, se determinó la cantidad de nutrientes, como proteína, grasa, carbohidratos y agua. Estos nutrientes son esenciales para el funcionamiento de nuestro organismo, ya que le proporcionan energía.
2: Igualmente, se verificó que su contenido no excediera la cantidad de nitritos permitidos. Estos se utilizan como conservadores para inhibir el crecimiento de bacterias dañinas y mantienen el color rosa de los embutidos.
1: Se determinó la presencia de sodio y se verificó que coincidiera con el contenido declarado en la etiqueta. Finalmente, se calculó el aporte calórico por cada 100 gramos de producto.
2: Los resultados fueron los siguientes. Primero, debes saber que debido a que los embutidos suelen presentar cantidades elevadas de sodio, todos los productos resultaron con exceso de este mineral. Todos pasaron la prueba de calidad sanitaria, además de cumplir con el sodio y contenido neto que declaran.
1: Las salchichas que contienen más nitritos de lo permitido son dos de la marca Buffer, de Viena y Frankfurt, y Parma Savory, de pavo.
2: Los productos que no son veraces en su información comercial y declaran más proteína o grasa de la que contienen son las salchichas Viena de las marcas Buffer y Capistrano Clásica, las de pavo de Bernina, para hot dog de Buffer y para desayuno la marca Obertal.
1: Los productos que destacan tener pavo, pero contienen muy poco, son las marcas Swan Premium y Kir con pavo. Aunque destacan el ingrediente, solamente contienen el 4% de este cárnico.
2: Si vas a comprar salchichas, lo mejor es que sigas estas recomendaciones. Lee la etiqueta, revisa la fecha de caducidad y los ingredientes. Asegúrate de elegir el producto que deseas. La salchicha de pavo tiene el 100% de este tipo de carne, mientras que la que dice con pavo tan solo tiene del 4 al 25%.
1: Evita romper la cadena de frío. Deben colocarse hasta el último en tu carrito y ser lo primero en guardarse en el refrigerador al llegar a casa. Verifica los ingredientes. Si tienes alguna alergia, es importante revisarlos antes de la compra.
2: También consulta a tu médica o médico, ya que estos productos tienen cantidades elevadas de sodio y no es conveniente que las personas con hipertensión lo consuman.
1: La recomendación de la OMS para adultos es no rebasar los 2 miligramos diarios, es decir, menos de 5 gramos o una cucharadita de sal. En el caso de niñas, niños y adolescentes entre 2 y 15 años, esta cantidad debe reducirse aún más, ajustándose a su edad y sus necesidades energéticas.
2: Compara precios y calidad. Recuerda que cuidar tu consumo es cuidar tu salud y tu bolsillo.
4: Revista del Consumidor.
2: Es normal que, al estrenar un producto, sintamos esa emoción de haber hecho una buena inversión. Pero, ¿qué ocurre si lo que acabamos de comprar presenta fallas o defectos de fábrica?
1: Lo primero es mantener la calma, ya sea porque un artículo no coincide con lo que se prometía en la etiqueta, o porque esa licuadora nueva dejó de funcionar a la tercera vez. Es común sentir que nuestra confianza y nuestro dinero han sido vulnerados.
2: Pero, si ese producto sale defectuoso, no tienes por qué resignarte a perder tu dinero. La garantía es un derecho fundamental que te protege frente a bienes o servicios que no cumplen con los estándares de calidad, funcionamiento o seguridad que te ofrecieron al momento de la compra.
1: Tomemos de ejemplo un caso hipotético. Sofía compró un refrigerador con un año de garantía, pero dejó de enfriar a los 3 meses. El proveedor se negó a cumplir la garantía justificando un mal uso del producto. Y no solo eso, también intentó cobrarle la reparación. Ella llamó al teléfono del consumidor y con asesoría de los especialistas consultó la Ley Federal de Protección al Consumidor. Ahí descubrió que tenía 3 opciones legales: la reparación gratuita, la reposición del producto por uno nuevo o la devolución de su dinero.
2: Además, descubrió que también tenía derecho a una compensación no menor al 20% del precio pagado. Con esta información, inició su proceso de conciliación ante la Profeco. Al final, el proveedor admitió la falla, le entregó un refrigerador nuevo y le otorgó la bonificación correspondiente. Un final justo para una compra que parecía perdida.
1: El caso de Sofía terminó bien porque ella estaba informada. Sin embargo, es importante saber que existen situaciones específicas donde el proveedor sí podría negar la garantía de forma legal. Así es, para evitar sorpresas, toma nota. La garantía podría no aplicar si no cuentas con el comprobante de compra, hubo un uso inadecuado del producto, transcurrió el plazo de vigencia, hay daños ocasionados por un tercero, o si los productos fueron adquiridos en oferta o descuento y se avisó previamente que no contaban con garantía.
2: Por ley, todos los proveedores están obligados a entregarte una póliza de garantía por escrito al momento de recibir tu bien o servicio. Esta debe ser clara y especificar qué cubre, por cuánto tiempo y a dónde debes acudir para hacerla efectiva.
1: Recuerda que cuando un producto no sirve para lo que fue diseñado, tienes derecho a elegir entre la reposición del bien, la rescisión del contrato o una reducción en el precio. Y en todos los casos, la ley contempla tu derecho a una bonificación. Para que tu próxima compra no termine en una decepción, te compartimos estas recomendaciones finales.
2: Revisa la garantía antes de comprar. Verifica vigencia, cobertura, cómo aplicarla y dónde están los centros de servicio. Conserva tus comprobantes. Guárdalos y sácales una foto o copia porque el papel térmico se borra. Reporta fallas de inmediato. Acude al proveedor para solicitar reparación, reposición o reembolso.
1: No acudas con terceros. Si alguien ajeno al proveedor intenta reparar el producto, la garantía es invalida. Desconfía de frases prohibidas. Expresiones como "no hay cambios ni devoluciones" no pueden estar por encima de la ley.
2: Si tienes problemas para hacer valer tus derechos, acércate a la Profeco. Puedes escribirnos a los correos denunciaprofeco@profeco.gob.mx, denunciapublicitaria@profeco.gob.mx o solicitar asesoría personalizada en asesoría@profeco.gob.mx.
1: No olvides que al exigir que se cumpla tu garantía, no solo defiendes tu dinero, sino que fortaleces una cultura de respeto que beneficia a todas y todos. Ejercer tus derechos como persona consumidora es la mejor forma de proteger tu economía y fomentar un mercado más justo.
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2: Te invitamos a conocer todos los detalles sobre la edición 591 del mes de mayo de la Revista del Consumidor en su versión impresa o digital.
1: Procuraduría Federal del Consumidor, medio siglo cuidando a las personas consumidoras.
5: Hoy,
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0: quedó pariente por ahí. Ya se grabó, ahí quedó por ahí. ¿Por qué no salía, pues? Arriba del compa Rudy, saludos por compa que me quede.
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0: Muy buenos días amigos. Gracias, gracias por acompañarnos en esta mañana ya de miércoles 27 de mayo del año 2026. Son las 6 de la mañana ya con 35 minutos, 6:35. Que no se la vaya a hacer tarde a usted que tiene que llegar a la escuela, al trabajo o algún compromiso que tenga en esta mañana. Además es una mañana que, mire, pues ya salió el sol en todo su esplendor. Es una mañana fresca, agradable, rica, 14 grados centígrados. La temperatura va a subir, será un día cálido, estamos en pleno mayo, así es mayo. Dos mañanas frescas, templadas y días calurosos. Mi nombre es Antonio Gaitán, les saludo a través de las señales del grupo Garza Limón. Hay muchas opciones. Estamos en radio, en La Tremenda, Durango y Santiago Papasquiaro. Televisión, Canal 15, ya sea en la señal abierta o en los sistemas de televisión por cable. Estamos también en Facebook, ahí nos encuentra en Notigram Durango. Estamos en redes sociales, en Google. Estamos también en lo que es siendo la aplicación de El Órale Qué Chiquito. Por ahí le da usted clic, ahí va a aparecer la transmisión también de este noticiero matutino. Y hay muchísima información, Ahora sí que no sé ni por dónde vamos a empezar, pero hay mucha información. Con decirle que ahorita a las 5 de la mañana terminaron los señores diputados locales porque tuvieron una maratónica jornada de sesiones. 1, 2, 3, 4, 5 para sacar lo que estaban obligados por ley de adecuar, de homologar las nuevas disposiciones en cuestión electoral. Sí, hubo cambios, usted recuerda, ¿no? Estos cambios electorales que se dieron en el tema del número de diputados, del número de regidores, que si los gastos en el Congreso, que si los gastos en los ayuntamientos, que si los institutos electorales. Bueno, eso obligaba a los congresos, obligaba a los estados homologar sus leyes locales con las nacionales. Y entonces el tiempo corría. E iban contra reloj los señores diputados. Y dijeron, va de una vez. Hoy tenemos hasta el domingo 31. No, dijeron, va de una vez. Vamos a aventárnoslas todas, ¿no? Y órale, pum, pum, pum, pum, pum. Y ahorita a las 5 de la mañana han de estar en el menudo. Han de estar en el menudo los señores diputados. Así como que, onda, pásame la sal, ¿no? No manches todo el día, carnal. Ay, échale chilito para que. No, han de estar en el menudazo de plena madrugada las y los legisladores duranguenses. Ahorita les daré detalles, por supuesto. Pero también en la Ciudad de México, allá en la Cámara de Diputados Federal, también hay mucho trabajo. Ya avanza lo que viene siendo, pues, hay tres iniciativas que envió la presidenta de la República, Claudia Sheinbaum. La que avanzó ya en lo general fue, pues, que la elección judicial no se realice en el 2027, sino hasta el 2028. Hay otras iniciativas también de la presidenta, la oposición ha votado en contra, pero pues Morena y sus aliados son mayoría y han estado pues aplicando la planadora y han estado avalando lo que mandó la ejecutiva. Así que también allá en Ciudad de México hay mucha chamba. Pero mire, vámonos primero a platicar del clima. ¿Qué nos dice Víctor Hugo Randeles, el meteorólogo de la Comisión Nacional del Agua? Bueno, Randeles nos dice que para este miércoles hay un canal de baja presión que va a ocasionar lluvias aisladas en el oriente de la entidad. Y ahí tenemos el mapita, mire, ahí lo tenemos para ustedes. Este miércoles se prevén lluvias en los valles centro, oriente y sureste, incluyendo la ciudad capital, sí. Hoy también se esperan lluvias aquí en la capital duranguense. ¿En qué municipios va a llover? Bueno, obviamente Durango, Pánuco de Coronado, Guadalupe Victoria, al sur de Cuencamé, en Puanas, en Nombre de Dios, en Vicente Guerrero, en Xúchil, en Santa Clara, en Simón Bolívar y San Juan de Guadalupe. Ahí hay probabilidades de lluvia hoy. Ya para lo que viene siendo jueves, mañana despejado. Viernes despejado, y para el sábado se espera de nuevo que entre otra nubosidad. La mínima de este día, 14 grados centígrados, la máxima 32 grados, Mañana será un día un poquito más caluroso, ya que la máxima subirá a los 34 grados centígrados. Estamos en ese movimiento del termómetro. Mañanas frescas y medios días calurosos. Y así permanecerá prácticamente el resto del mes, que ya no queda mucho, porque ya este mes se acaba y ya para la próxima semana estaremos entrando a junio. Que junio, según la Conagua, vienen otras condiciones en cuestión de lluvias, incluso arribita de la media. Así que, bueno, ya iremos platicando conforme vayamos avanzando en este momento de primavera, verano. Y vámonos a la portada de El Órale Qué Chiquito. Esta debería haber sido la llamada la ley Sorullo. ¿Se acuerdan de la canción? Oye, Sorullo, ¿no? Sorullo es una historia de que tenían muchos hijos y nomás había un negrito. Y todos eran güeritos, blancos como la... Y entonces el señor pues amaba mucho a su mujer y le platicaba, le preguntaba, una ocasión se armó de valor y le dijo, oye, ¿por qué si tenemos tantos, la mayoría de todos nuestros hijos, creo que eran 9, ¿no? Blancos como la nieve y tenemos nomás a un negrito? Dijo, yo te amo y lo amo al negrito como si fuera, ¿no? Dime tú si el negrito es hijo mío. Y ándale que le dicen, pues el negrito es el único tuyo. ¡Ah, su mecha! ¿No? ¿Para qué anda uno preguntando? Aguas, muchachos, ¿eh? Aguas, no pregunten ustedes, no pregunten. Pero mire, ya hablando en serio, la ley Sorullo. Ya hablando en serio, lo que sucedió es que el diputado Héctor Herrera presentó una iniciativa para castigar la falsa paternidad. ¿A qué se refiere esto? Cuando una mujer dolo, sabiendo que el hijo no es de ese hombre, va y lo demanda para que lo mantenga. Entonces, esto se va a un juicio, y ahí, cuando se empieza a hacer las investigaciones, resulta que los blancos no eran de él, sino el único, más el negrito era el único suyo. Y entonces, ahí es cuando dice el diputado Héctor Herrera, hay que castigar a quien pues actúe pues para engañar y para sacar una ventaja económica, porque ha habido casos, dice, de personas que dentro de su economía están manteniendo y después se enteran de que no era su hijo. Y la mujer lo sabía, ¿no? O la familia lo sabía. Y actuaron en complot pues para que ese hombre asumiera una responsabilidad que no le correspondía. Y además privaron al niño o a la niña de la verdad, de saber cuál es su verdadero origen biológico e incluso su propia identidad. Todo esto fue en una iniciativa, la cual fue aprobada el día de ayer. Se va a castigar hasta con 6 años de cárcel y que regrese el dinero, si es que se dio dinero en su momento, a toda aquella persona que con dolo haga este fraude que le estoy platicando. La falsa paternidad. Sí, una iniciativa del diputado Héctor Herrera fue aprobada, se va a publicar y entonces estará vigente para que aquellas, pues en este caso mujeres, ¿no? Hay un refrán que dicen, hijo de mi hija, mi nieto es, ¿no? Y luego, hijo de mi hijo, pues quién sabe, ¿no? Hay por ahí un refrán, muchachos. A ver, búsquenlo en los refranes del Chapulín Colorado, porque a ver que yo estoy como el Chapulín, de repente estoy, me acuerdo de un refrán y siempre lo digo al revés. Hijo de mi hija, ¿nieto qué? Nieto ser. Hijo de mi hijo, no saber. Se le digo. Es un refrán popular de no sé desde cuándo. Entonces, esto de la falsa paternidad, pues no es nuevo. Aquí lo grave es cuando se usa dolosamente la mentira para que, oye, pues manténme al niño, es tuyo. Ya se le queda uno viendo al chamaco así como, no, pues como, yo creo que se parece a mi mamá, no, en los ojos, ¿verdad? Pues como que tiene los ojos rasgados como los míos, ¿verdad? tener los ojos rasgados, y le busca. Ahí está entonces, ¿eh? Por eso está en portada, porque esto es más común de lo que uno cree. No sé si usted sepa algún caso de hombres que mantienen engañados al hijo o a la hija de alguien y de otro, a final de cuentas. Engañado, ¿eh? Engañado. Igual hay hombres que deciden, oye, no, sí, yo te acepto con todo, y muchachos, véngase. ¿Ya? Si es mía la vaca, son míos los becerros. También es otro refrán, ¿eh? No lo digo yo porque se escucha feo. También se escucha feo, se escucha feo. Es otro refrán. ¿Ya? Si es mía la vaca, son míos los becerros, decía un ranchero. Ese es un refrán, no comparto como lo dicen, pero bueno, hay hombres que sí dicen, oye, yo me encargo de todo. Ah, bien, él no está engañado, él decide hacerlo de voluntad. Órale, va, porque una cosa es ser padre biológico y otra cosa es ser padre. Estarán ustedes de acuerdo conmigo. Aquí se va a castigar el engaño, la mentira, tanto para el hijo como para el hombre o la hija. Digo, oye, ese es tu papá, y no es cierto, ¿eh? Entonces ahí está, por eso está en portada, en primerísima. Me manda mi amiga Cristi, gracias Cristi. ¿Qué dice? El que quiera la vaca, hijos de mis hijas, nietos serán, hijos de mis hijas en duda estarán. Ah, cierto. Hijos de mis hijas, nietos serán, hijos de mis hijas en duda estarán. El que quiera la vaca, quiera el becerro. Ahí está. Gracias, Cristi. Vámonos a la siguiente. ¿Qué más viene hoy en portada? Órale, qué chiquito. Mira, ahí está en la ley, Pero la ley te obliga a que tengas un seguro para tu auto, un seguro de daños a terceros. Pero muy poca gente lo tiene. Solamente el 20% de los vehículos en Durango cuentan con seguro de daños a terceros. El vicepresidente de la AMASFAC, Alberto Cifuentes, informó que únicamente entre el 15 y 20% cuentan con seguro obligatorio de responsabilidad civil. A ver, yo les recomiendo, yo traigo, es que dependiendo del carro que tengas, es el costo del seguro. Yo, por ejemplo, pago muy poco. Creo que son como 300 al mes, algo así, de uno de los carritos. Otros son como 400. Y pues dice, y uno dice, es que eso es un gasto. Pues mire, mientras no choque, pues no pasa nada. Y el día que tienes un accidente, ahí vas a extrañar un seguro, Por chiquito que sea, Por chiquito que sea. Porque hoy en día, deja tú tu carro, oye. Pues uno trae un carrillo ahí, una carcachilla. Como que ya dices, no, pues ya, ¿qué tanto? Se perdió, ¿no? La bronca es que le pegues a unos carrazos que andan aquí en Durango. ¿Vieron el domingo, muchachos, unos carros que andaban aquí? Creo que hubo carreras. Vino hasta el Flaco a correr unos vehículos deportivos, traían unos Ferraris, Porsche, no, carrazos de lujo, que valen, imagínate donde le des un llegue, donde le des un rasponcillo así, ay, mancita, luego se bajen, ¿qué pasó? ¿Tiene seguro? No, uy, lo que le va a costar, mi compa, su mecha. Ahí es donde uno dice, hubiera tenido seguro. Y si hay lesiones, ay, al botellón, ¿no? Oiga, que el abogado, hubiera tenido seguro. Bueno, ahí está, pero pues muy poca gente, 20%, 15, 20% tiene. La verdad es que la economía también está bien complicada, ¿no? Dice, oiga, apenas me alcanza para los tomates. Está más caro el tomate que el seguro. ¿O cómo sopa con tomatito? O uno dice, bueno, pues hay que ver la manera, ¿no? Además de que la ley obliga. Es algo que está en la ley. Pero repito, 8 de cada 10 aquí en Durango no cumple con la ley y no tiene esta protección. Deje usted lo de uno a responder por lo de otra persona, ¿no? Entonces, sí, ya le di un llegue a esta camionetona. No, ve nomás, compa. Y se te echan encima, Se te echan encima, pero gacho. Ya con seguro dices tú, no, pues ahí va el seguro, no pasa nada, ¿no? Aquí está el del seguro, para eso lo pago, para que venga y se encargue, el que se agarre con ustedes, ¿no? Y que resuelva a final de cuentas. ¿Qué más viene hoy en el Órale Qué Chiquito? Bueno, en un hecho inédito que estamos viviendo en el país, acusaciones en contra de gobernadores en funciones, ¿eh? Ayer compareció, incluso él lo publicó en sus redes sociales, Rubén Rocha, ante la Fiscalía General de la República, ¿eh? También el senador Insunza y los otros implicados también tuvieron que acudir ante el llamado de la Fiscalía para esta indagatoria, porque recuerde que Estados Unidos está acusando de vínculos con el narcotráfico a ese gobernador con licencia, a un senador de Morena, al alcalde de Culiacán y a otros exfuncionarios que durante algunos años estuvieron al frente de ciertas responsabilidades en Sinaloa. Ya comparecieron. Hoy tendrá que comparecer la gobernadora de Chihuahua, Maru Campos, alrededor de las 10 de la mañana. A ella es un tema diferente. Ayer vi un video que subió Maru Campos, donde dice que la están acusando, sin pruebas, por el desmantelamiento del narcolaboratorio. A ver, esa es una narrativa errónea. No se le está acusando por desmantelar el narcolaboratorio. Lo que está indagando la fiscalía es la presencia de agentes extranjeros en territorio de Chihuahua. Y sí, precisamente cuando estaban haciendo ese operativo, ahí que estaban haciendo los de la CIA, enchalecados y todo, ¿no? ¿Qué estaban haciendo? Ese es el tema. Es un tema de la soberanía nacional. Hoy tendrá que comparecer. También habló de un caso de Javier Corral, aunque ya la Fiscalía General de la República la desmintió, porque ya dijo, hay otro citatorio que van contra mí, dijo, no, ya le dijo la fiscalía, el tema de Javier Corral es aparte, nada más se le notificó que Javier Corral, el senador de Morena, está pidiendo que no se cierre una investigación que hay, que él presentó, pero nada tiene que ver una cosa con la otra. Lo que sí es de que estamos viendo, pues, gobernadores que están siendo mandados llamar, oye, a ver, explícame esto, explícame aquello. No tardan en ir por la gobernadora de Morelos, porque ya ve que hubo un operativo enjambre y agarraron alcaldes vinculados, y dicen, algunos dicen, es que usted sabía, gobernadora. Bueno, no sé, vamos a ver, yo no quiero adelantarme, pero entonces la Fiscalía General de la República, en un hecho sin precedentes, estamos viendo, ven, asegura la presidenta, dijo, no tiene nada que ver lo político, nada tiene que ver lo político, es un tema solamente de una indagatoria por denuncias presentadas. Lo que sí llegó también ya a la Cámara de Diputados es una solicitud de desafuero de la gobernadora de Chihuahua, de Maru Campos. Vamos a ver si avanza o no avanza esa solicitud de desafuero de la gobernadora. En el caso de Rubén Rocha ya no es necesario desaforarlo, porque él presentó licencia y el fuero es para el cargo, no para la persona. Entonces, si no estás como gobernador, no tienes fuero. En el caso de Maru, ella sigue teniendo fuero. ¿Por qué? Porque es gobernadora en funciones en Chihuahua. Vaya situación, ¿no? Vaya situación. Bueno, eso también está en portada de el Órale Qué Chiquito. ¿Qué más viene en ese importante medio de comunicación? El gobierno federal va a instalar máquinas dispensadoras de medicamentos gratuitos. ¡Ah, órale! La información fue publicada por el gobierno de México, plantea instalar máquinas automatizadas para dispensar medicamentos gratuitos, principalmente dirigidos a pacientes con enfermedades crónicas. Los módulos operarían mediante identificación del paciente y surtirían inicialmente 22 medicamentos esenciales. El proyecto forma parte de una estrategia federal para ampliar el acceso a las medicinas y reducir los tiempos de espera en clínicas públicas. Uy, interesante, ¿no? Ya para que no tengas que hacer fila con tu receta, ¿no? Ahí afuera de la farmacia del IMSS, ¿no? O del ISSSTE, del ISSSTE Bienestar también, ¿no? Así de, oiga, estoy aquí desde las 7 de la mañana, es que luego se acaba mi medicamento y más vale que llegue temprano. No, y luego ya con días, no, oiga, fíjese que vengase mañana porque ya voy a cerrar. Oh, no, ya si llega así una maquinita, tu. Sí, tiene que haber una identificación, por ahí tus datos. Todo eso tiene que ver con el mundo digital, ¿eh? Ya se han tardado, se están tardando mucho en México, en esas instituciones, ¿no? Oiga, deje voy por su historial médico que está en el archivo
1: en la planta alta. Vaya por él, tenga la ficha. Y ahí viene uno con él. Oiga, aquí está mi historial. Pues súbanlo ya, hoy día es bien rápido, ya en lo digital, la inteligencia artificial y todo. Ahí es donde debe aplicarse la tecnología para facilitarnos las cosas. Es como cuando dicen, oiga, vengo a hacer un trámite. Oiga, necesitamos su acta de nacimiento. Y uno dice, otra vez, oiga, pues la acabo todo. No. Es que tiene que actualizarla, necesita actualizada. Tiene que en físico, dije, voy, pues no tienen todo ahí ya en una computadora. Hay toda la información. ¿Para qué tiene uno que estarse identificando una y otra vez? Si soy yo, pues ya sé que es usted, pero tráigame el papelito. Dice, ¿para qué? Pues ya me tiene usted. ¿No? Todo avanzado y el gobierno. Pero ahí viene, qué bueno esto de los medicamentos gratuitos. Imagino que dentro de las propias instalaciones de los hospitales, porque la ponen en la calle y se baila en el dispensador. Luego la gente cargando con el dispensador completo. Entonces ahí está, la búsqueda es precisamente eso, automatizar las cosas. Hay un tema que no viene en la portada, pero ahorita se lo voy a comentar en el noticiero, y es que ayer el multimillonario Carlos Slim dio una rueda de prensa, es una rueda de prensa que hace de manera anual, y hubo varias declaraciones interesantes. Estamos hablando del hombre más rico de América Latina, de los más ricos del mundo. Entonces, lo que él piense en cuestión económica, pues tiene un gran peso, ¿no? Pues es alguien que le sabe al dinero. Y él habló algunos temas. De entrada, elogió la estrategia antiinflacionaria que está aplicando la presidenta Claudia Sheinbaum, Lo comparó incluso con lo que está pasando en Estados Unidos, que allá se disparó. Pregúntele si usted tiene algún familiar en Estados Unidos, oye, ¿cómo anda ya la gasolina, el diésel? Anda al doble de lo que pagábamos antes. Y hay un impacto inflacionario en los precios de los allá en Estados Unidos, pero mayor. Aquí también traemos algunos ajustes, ¿no? En algunos productos, pero no como está pasando en otras partes del mundo y como está pasando en Estados Unidos. ¿A qué se debe eso? A la estrategia de Claudia Sheinbaum de contener el precio del diésel y de la gasolina magna. Eso fue aplaudido por Carlos Slim. Y también destacó la confianza de las inversiones que están llegando al país. Están llegando mucha inversión extranjera. Aquí localmente como que anda medio hablando de inversionistas nacionales. Pero Carlos Slim dice, a ver, yo tengo confianza, veo un futuro muy prometedor para México, y voy a invertir 5,000 millones de dólares en México. Él puede invertir en cualquier parte del mundo, En cualquier parte del mundo. Decir, agarro mis canicas y me voy. No, dice, en México voy a invertir 5,000 millones de dólares. Un mensaje que obviamente impacta y genera un escenario de confianza. También criticó, no creo que es un hombre que llegue y dice, no, él dice lo que piensa, lo que cree. También cuestiona un poco la administración de Pemex. Ahí el tema de que no se está siendo tan productivo como debe ser Pemex, que debe dedicarse un poco más al tema solamente petróleo, extracción, exploración, porque dice que el costo de refinar pues sigue siendo caro. Entonces ahí dice, ahí sí hay un problema, y es Pemex, ahorita, a cómo está dando los resultados. Y antes de irnos a la pausa, la Secretaría de Salud anuncia operativos por ébola durante el Mundial 2026, tema que ayer apenitas logramos decir algunos comentarios. Ya informan que van a reforzar los filtros sanitarios y vigilancia epidemiológica en aeropuertos y puntos de entrada internacionales ante el brote de África. Principalmente, pues a los africanos. No es que seamos racistas, no es que digan, ay, no. Si vienes del continente, principalmente los del Congo, ¿no? Si vienes del continente en donde está el brote de ébola, pues vas a estar sobre ellos, ¿no? ¿Cómo andas? A ver, ¿cómo andas de temperatura? Y luego, ¿qué pasó? ¿Cómo sigues? No, le van a dar marcaje personal a todo el africano que llegue a México a disfrutar del Mundial 2026, y donde estornude. No es cierto. ¿Cuáles son los síntomas del ébola? ¿Fiebre? He visto que por ahí los andan, es que la verdad no hay un solo caso en México, no hay un solo caso, pero dicen que los van a andar ahí monitoreando a los, principalmente a los africanos. Pero a ver, ¿cuál es el síntoma? ¿El síntoma del ébola? ¿Diarrea? Creo que sí, ¿no? Donde se le suelte el estómago a un africano, lo van a poner en cuarentena, yo creo. ¿Fatiga? Ah, yo traigo una flojera. ¿Cuál? ¿Dolor de cabeza? ¿Garganta? ¿Fatiga? En varios casos, vómito. Donde un africano diga, ay, traigo fatiga. Ah, véngase, cuarentena, no va a ser la de mal. O sea, van a tener que andar muy animosos para que digan, no, estoy sano, ¿cuál? No traigo nada. Son ya las 7 de la mañana en punto. Voy a una pausa, mire, así de breve. Y ya regreso.
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0: 7 de la mañana, 6 minutos. Buenos días, amigos que nos siguen en radio, televisión, internet, redes sociales y plataformas, todas del grupo Garza Limón. Y buenos días a mis compañeros en esta mañana, mi querida Jenny.
1: Hola, buenos días.
0: Hola, muy buenos días, don Pilar Aguilar.
2: Buenos días, Jenny, buenos días a todos.
0: Otra vez usted.
2: Esta es la otra de mi conexión.
0: Esa es la otra.
1: Presumiendo.
0: Sí, presumiendo.
1: Pero esa no está guardada con su nombre.
0: Humillando. No, pero mira qué bonito le.
1: Sí, está 15. Muy bonito el 15.
2: El 15.
0: Humillando al pobre.
2: El mero mero.
0: Sí, señor.
1: ¿Y nuestras camisas?
0: No. Ni calcetines nos dieron a nosotros. Ni calcetines.
2: Ya, ya vendrán sus camisas, sus playeras.
0: Sí, qué chulada, oiga. No, y no le queda. A la pura medida.
2: A, puro tiro.
0: A la pura medida, don Bueno. Está bien.
2: Ahí nomás.
0: ¿Qué nos platicas?
1: Oiga, pues lo que yo había adelantado primero, lo que dijo la presidenta Claudia Sheinbaum el día de ayer junto con el secretario de Salud.
0: Okay.
1: Ya se están tomando medidas para lo que es el mundial, para todas las personas que van a venir a visitarnos, porque les había dicho, lo que es el equipo y el cuerpo técnico ya llegaron a Estados Unidos, ya llegaron a su centro de concentración donde los están checando, que esté todo bien, pero en cuanto a los fanáticos que van a viajar tanto a México como en Estados Unidos, porque en ambos lugares llegan a jugar estos equipos, pues se van a tomar medidas principalmente en los aeropuertos, al menos eso fue lo que dijeron ayer, se van a revisar itinerarios de quienes les toca llegar a estas ciudades donde hay focos de infección, bueno, del contagio, y también se van a registrar varios filtros a la llegada del aeropuerto. Como tal, no va a haber filtros en los estadios, o al menos eso fue lo que dijeron ayer, sino que solamente va a ser en los aeropuertos. Así es, en los estadios está muy difícil, sí, claro. Está más fácil controlar a las personas que en algún momento tuvieron historial de llegar a las ciudades donde hay más contagios, pues para prevenir. Entonces, esa es la medida que están tomando, y de igual manera dijo que se pusieron de acuerdo tanto con Estados Unidos como con Canadá para que los tres países pues estén checando todo eso.
0: Bueno, pues ojalá no tengamos algún caso de.
2: Claro.
0: No hay ninguno, ¿eh?
1: No.
0: No hay ningún caso de ébola en México. Pero recuerden que en 2 semanas vamos a tener millones de visitantes.
1: Así es.
0: Millones de visitantes que vendrán de diferentes partes del mundo. No sé, vamos a ver qué tanto logran con eso. Yo creo que ahora se van a concentrar, como decía yo ahorita, sobre los que vengan volando del continente africano.
1: Por eso van a checar los itinerarios. Por eso es como si tú tuviste alguna parada en un continente, en un país africano, ahí es como de, okay, cuando llegues a México, cuando llegues a Canadá, cuando llegues a Estados Unidos, vas a pasar por un chequeo, por un filtro, para ver que todo esté bien. También el día de ayer recordaron.
0: Una desinfectada, ¿no?
1: Exacto. Sí,
2: un baño.
1: Un baño con aerosol.
2: Como ¿no? Rambo cuando le iban a meter al bote.
1: Recordaron que el
0: COVID. Con una manguera. A ver, cuenta ese. Ese cuenta mi compa.
1: Ándele.
0: A presión.
1: Y así.
0: Agáchese tantito. No queremos ningún residuo peligroso.
1: Nada. No, también el día de ayer recordaron.
0: No es cierto.
1: Que esto no es como el COVID, esto se transmite a través de los fluidos corporales, el sudor, sangre, etcétera. Entonces, también para que tengan en cuenta eso y no se me alarmen tanto. Sí hay que tener cuidado, pero tampoco tan alarmistas. Prevención.
0: Yo ni voy a ir al mundial.
1: No, pero recuerda que Durango pues pasa. Es ruta.
0: ¿Durango es ruta?
1: De eso me dijeron.
0: ¿Ruta de qué?
1: Pues que por aquí van a pasar los turistas. Eso dijeron. ¿Cómo que no? Mire, yo estoy esperando a los colombianos y a los españoles.
0: ¿Sí?
1: Sí.
0: No, Dios.
2: Yo no le hago.
0: No creo que venga.
1: Me voy a quedar esperando.
0: Yo creo que sí, ¿eh?
1: Sí.
0: Yo creo que sí. No es tan fácil que alguien que viaje del extranjero que llega a una ciudad, realmente está en su itinerario.
1: Sí, para viajar
0: en
1: entre
0: la
1: las
0: zona
1: tres ciudades.
0: Cercana.
1: Exacto.
0: Ya después de, oye, voy a volar a otra ciudad, se ve muy complicado.
1: Lo dijeron,
0: hubo una reunión incluso con la Secretaría de Seguridad, sí hubo, o sea, de todos modos Durango se prepara.
1: Por si acaso. Así es.
0: Pero la verdad, no creo. Yo veo difícil que alguien viaje de Ciudad de México, un extranjero de Ciudad de México a Durango.
1: De Guadalajara
0: o de Monterrey, ahorita en estas fechas mundialistas.
1: Sí, y aparte, pues basta así.
2: Al contrario, se va a ir de Durango para allá.
0: Sucedió un temblor, y aquí yo me quedé pensando, vean ustedes, fue un temblor de 6.9 en el norte de Chile. A ver si lo tenemos, usuarios compartieron ese video. Vean cómo se mueve, ¿en dónde están?
1: En el gym.
0: ¿Un mensaje divino?
1: De
0: no
1: vayas, el gimnasio.
0: Tiembla y se mueve el gacho. ¿Eh? ¿O al gimnasio ni qué nada? Mejor camino ahí en la cuadra.
2: Claro.
1: ¿De cuánto fue el temblor?
0: De 6.9.
1: Ay, se ve fuerte.
0: No, se ve buena sacudida.
1: Sí, sí.
0: ¿Cuánto cobran por ir a una caminadora de esas? ¿Alguien sabe cuánto cobran los gimnasios por ir a una caminadora?
1: Depende, hay gimnasios que cobran entre 300 al mes, 300, hay otros que cobran 400, casi
0: 1000. Es muy diferente caminar al aire libre en el parque.
1: A mí me gusta más caminar al aire libre.
0: ¿Verdad?
2: Sí. Lejos es mejor.
0: ¿O qué tiene una caminadora por la cual uno paga?
2: Pues.
0: ¿Qué tiene?
2: Pues.
0: Es el entorno, el ambiente. Van y ven.
2: Pero
0: chica,
2: en cuanto
0: chico,
2: a lo saludable, es mejor al aire libre.
0: Al aire libre,
2: así
0: ¿no?
2: es.
0: Al aire libre.
2: Indudablemente.
0: Bueno, si a alguien le gusta ir a un. Está bien. Pero mire, ¿dónde tiemble? ¿Dónde tiemble? Yo pensé, dije no.
1: Oh, imagínese si lo agarran en sentadilla.
0: No. Dije, no cuente conmigo. Otra razón más para no ir al gimnasio.
1: Checado.
0: Pilar, ¿qué nos platica?
2: Pero nos están mandando una imagen de un accidente en estos momentos aquí por carretera a México, ahí por Biopapel, nos están diciendo, Antonio García nos envió esta imagen, a ver si la pueden poner ahí los compañeros.
0: Biopapel, antes conocido como celulósico.
2: Como celulósico central, es una costona ahí de un camión, ahí está ya la Guardia Nacional.
0: Se subió como que se subió a la... al muro de contención, ¿no?
2: Así es, Toño, como sea que, pues, algún pestañazo ahí.
0: Sí, como que no.
2: Oiga, y bueno, pues ya localizaron a un abogado que andaba desaparecido el día de ayer. La Fiscalía General del Estado lo localizó, también un abogado que no es maestro de la UTD.
0: No, era administrativo.
2: Era el abogado
0: jurídico.
2: El jurídico, okay. Sí, el jurídico ya lo localizaron.
0: Ya apareció, que es la buena noticia.
2: Es la buena noticia, ya están haciendo investigaciones de otro tipo. Y luego, bueno, pues ya publicamos la nota de este joven desaparecido en Ciudad Juárez, Chihuahua, de acá de Felipe Carrillo, Puerto Guadalupe, Victoria. Y luego, bueno, pues la Fiscalía Anticorrupción apenas el domingo dieron a conocer de una detención de un exfuncionario asesor jurídico de la Presidencia Municipal de Pueblo Nuevo.
0: Sí, señor.
2: Que había ahí desviado algunos billetitos.
0: Sí, señor.
2: Y ahora la Fiscalía Anticorrupción de Noel Rodríguez Díaz está informando de la detención en Torreón, Coahuila, del extesorero, extesorero del municipio de
0: Gómez Palacio
2: Durango.
0: Sí, señor.
2: En la administración 1922. Está, pero pues por ahí sí se está manejando un tema de unos 18 milloncitos de pesos.
0: 18
2: que al parecer millones. Los pagó indebidamente.
0: No, pues sí, está.
2: Pero bueno, pues eso está. Oye, hay una noticia muy buena, la gente de Tamazula. Ya regresaron todas las familias, que 275 personas que
0: noticia.
2: Se habían ido del Durazno, Tamazula.
0: A Parral,
2: que por temor a la violencia que hay en los alrededores, ya regresaron. ¿Quién les apoyó para todo el regreso y para que las cosas volvieran a su normalidad? Pues la Secretaría de Seguridad Pública, la Guardia Nacional, el Ejército Mexicano, la Fiscalía General del Estado. Ya les ayudaron hasta, los escoltaron desde Chihuahua al Durazno.
0: Y
2: las actividades ya están retomadas.
0: Qué bueno.
2: Las clases también.
0: La luz y el pago de la tarjeta bienestar.
2: Así es.
0: Las gasolinas.
2: Todo
0: restablecido.
2: Sí, señor. Qué bueno.
0: El del Durazno. Fíjense que aquí muestra una coordinación entre estados, ¿eh?
2: Sí.
0: Porque en Parral le sacó de onda que vieron patrullas de Durango.
2: Sí.
0: Andaban por ahí, traían las unidades blindadas y de alta tecnología.
2: Claro,
0: ¿eh?
2: Sí.
0: Entonces, los de Parral dijeron, ay, ¿qué viene esta camioneta? Traían hasta esos Racer que traen así su sistema de tecnología, de alta tecnología, y dijeron, ay, ¿qué onda con esas unidades? Este convoy de alta seguridad de la policía de Durango, ¿qué onda? Ah, es que andan por el tema de los duranguenses. Entonces, bien por Chihuahua, que por ahí permitió, ¿no?
2: Sí, en un albergue, muchos estaban en un albergue, o sea, se portaron bien Chihuahua con Durango, y bueno, pues todo está, ahí andaba personalmente el secretario Oscar Gómez Villarreal, y nos dice que llegó también, ¿sabe quién?
0: ¿Quién?
2: El comandante de la décima zona militar, también ahí.
0: Militares y policías, muy bien.
2: Guardia Nacional.
1: Muy buena coordinación.
2: Sí, muy buena coordinación, así es.
0: Algo que me da mi coraje son aquellos tipos mano larga en la calle que ven a una mujer y van y la tocan. No solamente le dicen, ya al decirles alguna barbaridad, ya es violencia, ¿eh?
1: Así es.
0: Y esto se da en el transporte público, se puede dar en la escuela, se puede dar en el trabajo, y en la calle, en la vía pública. Vean ustedes este caso. Fue detenido un trabajador, y escuchen ustedes, ¿eh? Trabajador de un colegio católico. Ah. Ahí va el tipo, miren. Ahí va el tipo, ni siquiera es una, se ve que es un joven. Ve a una mujer que va ahí caminando por las calles también en Oaxaca. Incluso la señora hasta guarda la distancia, sin imaginar, miren. Y luego este depravado, ahí como que, no sé, va. Y para agarrarla. Le dicen que la quiso robar, que la quiso tocar. Finalmente ella pidió ayuda y lograron impedir que el hombre escapara.
2: Qué bueno.
0: En lo que la robaba o la tocaba, no sé.
2: Y sin importarle que lleva ahí al niño, ¿eh?
0: Poco le importó a su hijo. Poco le importó a este, no, a esta persona. ¿No? ¿Querría robarla?
2: Colegio católico.
0: Es trabajador de un colegio católico.
2: Nada más.
0: De pronto, ¿quiénes son los trabajadores en las escuelas, ¿eh?
1: Sí, es porque este tipo debe estar conviviendo con niños y niñas.
0: Con niños y niñas.
1: Así ¿no? es.
0: Bueno, pues lo agarraron.
2: Qué bueno.
0: Lo agarraron a este tipo. Volvemos a lo mismo. Hay cámaras.
2: Hay cámaras.
0: Miren, al menos ya ténganle miedo que cualquier cámara los va a grabar. Y ahí está. Oye, yo no fui. ¿Cómo no? O sea, estás en la cámara. El único gordo prieto que pasó en ese día eres tú, güey. Ahí te estamos viendo, cachetón.
1: Y aparte lo detuvieron ahí.
0: Aparte te agarraron infragante. Y ahí está la imagen, hombre.
2: Qué bárbaro.
0: Bueno, ¿qué más nos platicas?
1: Oigan, les traigo buenas noticias para Durango, tanto en el béisbol como en el fútbol.
0: A ver.
1: Y es que miren, primero, pues después de una mala racha este fin de semana, donde Caliente Durango perdió contra Sultanes, se levantaron el día de ayer ante Saltillo y lograron ganar el primer partido de la serie. Esperemos que ganen el segundo el día de hoy para que ya la cierren bien. Y por el otro lado, en el lado del fútbol, hace algunas semanas yo les dije que nuestro representante, el Maxi, estaba pues en estas convocatorias para ver si era seleccionado para la selección vaya de fútbol de talla baja mexicana, y resultó que sí, el día de ayer confirmaron que va a participar pues en el mundial para este tipo de partidos y va a representar a México.
0: ¡Órale!
1: Así es, muy buenas noticias para Durango en los ambos deportes.
0: Ya tenemos una rachita de buenas noticias.
1: Así es.
0: En el ámbito deportivo, ¿eh? Ya tenemos una rachita. Y eso es muy bueno.
1: Sí, miren, poquito a poquito, tanto en la Olimpiada Nacional como en la selección, como en la Liga MX, por decir ahí, Diego Campillo también con Chivas se lució, Uriel Antuna también. Entonces yo creo que miren, los duranguenses poquito a poquito están resaltando cada vez más en el deporte.
0: Pues muy bien por el director César Cárdenas.
2: Sí.
0: Me parece que
2: está haciendo buen papel.
0: Es un director muy discreto, ¿eh? Es muy discreto, pero está haciendo buen.
2: No.
0: Él es lo suyo con el tema deportivo, muy discreto, pero es un funcionario de gobierno que está dando buenos resultados en el ámbito deportivo, y además de que también los duranguenses.
1: Sí, también.
0: No solamente es un logro de. No. También estamos hablando de que las nuevas generaciones, los chavos, las chavas, están haciendo
2: bien.
1: Están metiendo más al deporte. Así es.
0: Ayer les dije que hay un hombre que tiene línea directa, ¿no? Con Diosito. Algo sabe.
2: Sí, señor.
0: El Ferrari presentó su auto eléctrico.
2: ¿Salió?
0: Auto eléctrico, pero obviamente es un deportivo, ¿no cree usted que? No, dicen que de todos modos levanta de 0 a 100 en no sé cuántos segundos y alcanza velocidades superiores a los 350. Llevaron y se lo enseñaron al Papa León XIV. Le dijeron, no, oiga, papá, pues échale un vistazo, ¿qué le parece?
2: A lo mejor se lo van a regalar.
0: ¿Quién sabe? Puede ser, ¿eh? Sí puede ser. Ya se sentó el papá ahí, échenle las llaves.
1: Ay, el manejo.
0: Claro.
2: Ahí tiene el volante al otro lado.
0: Le dijeron, si no se lo regalamos, mínimo se lo podemos fiar. ¿Tiene usted algún, cómo se dice cuando tienes que presentar?
1: ¿Aval?
0: Un aval.
2: No.
0: Papá. ¿Tiene usted un aval? Y él le va a decir, claro, Jesús.
1: Diosito
0: es mi aval. Ni modo que le digan que no.
1: Pues sí.
2: ¿No estará en buró?
0: No sé si está en buró el Papa León XIV, ¿no? Pero pues yo creo que sí reúne las características para que le puedan fiar un Ferrari.
2: Muy bonito.
0: Muy bonito.
2: ¿Sí? ¿Cuánto costará?
1: Imagínense que lo detengan por exceso de velocidad.
0: No, pues imagínate. Charolea. Te voy a pagar con una bendición, hijo.
1: Y ya.
0: Donde mi fracción estás al infierno, imagínate. Imaginas llegar al cielo, ¿a quién infraccionaste? Le va a decir San Pedro, ¿a quién infraccionaste? A mi sucesor.
2: Ay, no, hombre.
0: No se puede, amiguito, vas para allá.
1: Abajo.
2: Cierran las puertas en el cielo. Vas para el infierno.
0: Pero bueno, ahí está el Ferrari, la nota es de que Ferrari también ya le entra del tema a los autos eléctricos.
1: Así es.
0: Ya.
1: Sí, pues ya con el monoplaza que tienen, ya le metieron mano también a lo eléctrico.
0: Sí.
1: Pues ya está.
0: Cada vez se está avanzando más. México es de los países que estamos rezagados en autos eléctricos. Hay países donde está prohibido incluso vender autos ya de combustión.
1: Así es.
0: Y hay otros donde está el 90% de los autos eléctricos. Ah, sí. Falta mucho.
2: Oye, aquí hay muchos eléctricos ya.
0: No, verdad, son poquitos.
2: Sí, pero, o sea, comparado con el universo de vehículos de gasolina, pues son bastantitos.
0: Sí, son varios. Muy bien. ¿Qué más nos platica,
2: Pilar? Oiga, bueno, pues hay que tener mucho cuidado, mire, cuando se viaja en un vehículo, en un autobús. Porque ahí en la región lagunera, un joven de 23 años de edad se baja de un autobús, no se fijó, quiso atravesar la calle bajándose. Un adulto mayor iba a circular en su vehículo y lo arrolló. Pues aunque médicos y enfermeras trataron de salvarle la vida, pero lamentablemente falleció este joven, que había bajado del autobús urbano.
0: Pero se supone que debe uno bajar pegado a la acera, ¿no, Pilar?
2: Sí.
0: De, si no bajo bueno, la banqueta.
2: De, exactamente, pero pues es que se atraviesa, muchas veces no se paran en las, valga la redundancia, en las paradas oficiales. Ya de ahí ya depende de la policía vial, pues el peritaje que va a realizar.
0: Sí.
2: De todas maneras, como peatón, como pasajero hay que tener.

0: te baja.
1: También.
0: O cuando todo no se sube bien, ya arranca el camión y va la gente con...
2: Hay que tener mucho cuidado, tanto conductores de autobuses, de todo tipo de vehículos, como peatones.
0: Como peatones. Y mire, hablando de accidentes, que no se me ha entendido por qué hay gente que se le atraviesa el tren. En Tecomán, Colima, un tren chocó contra un camión que se quedó atravesado durante un bloqueo. Ah, es que había un bloqueo en la autopista.
2: Ah.
0: Ya no pudo el tráiler ni para atrás ni para adelante. No, creo que para atrás sí tenía.
3: Sí, para atrás sí podía.
2: No, tan recio, mire, o ya lo había impactado.
3: De ladito podía.
0: Hubo un bloqueo en la Colima Manzanillo. Y bueno, las autoridades aseguraron. Ah, es que hubo un operativo de seguridad en la zona y pues varios vehículos quedaron atorados y ese tráiler se quedó estacionado.
2: Pues el tren no es fácil que pueda hacer alto rápido.
0: Como que sí le bajó a la velocidad.
3: Sí,
0: bajó,
3: ¿no? Como que ya lo había visto.
0: Pero con el puro vuelito.
2: Pero bonito tiene, puro acero.
0: Sí, cómo no. Sí. Ahí está, para que tengan, hablando de precauciones. Ya me mando un mensaje a nuestro compañero Víctor Salas.
2: ¿Qué dice?
0: Dice que en el gimnasio, en el gym, cobran 80 pesos por día.
3: Ah.
0: Es lo que gano.
2: 8 por 3.
0: Es lo que gano.
3: Le sale mejor los 300 del mes.
2: 8 por 3. 3 por
0: 550 8. O 600 al mes en los gym.
3: Sí.
0: Ah. No, hombre. No, pues no comeré ese día. No comeré para andar haciéndole el gimnasio. Eso cobra.
3: Baja más rápido.
0: Sí, baja más rápido.
3: Sí.
0: Allí estaba viendo una señora de edad adulta, pero que estaba bien divertida. Es como una camita chiquita y luego estaba.
3: Un trampolín, claro. También las clases de spinning están chidas.
0: ¿Cómo se llama ese, muchachos?
3: No.
0: Es como aerobics, pero.
3: En un brincolín.
0: En un brincolín chiquito.
3: Mini brincolín.
2: Brincolincito.
0: Hombre, estaba la señora de divertida y sí. le hacía.
3: Pues es que el deporte también es divertirse.
0: Sí.
2: Oiga, ¿y qué diferencia hay de una caminadora en la casa y una caminadora en un gimnasio?
0: Pues es el ambiente.
2: O hay instructores.
0: Es el ambiente.
3: Es que le da pena y tiene que caminar porque ya se subió. Imagínese, se va a subir 2 minutos y va a decir la gente me va a juzgar porque nomás caminé 2 minutos y ya se mete presión.
0: Ya te metes presión. Exacto. Porque ahí llega una muchacha y tú.
3: Sí, y hasta le sube la velocidad, ajá.
0: Y luego creo que sí le puedes.
3: Sí, inclinar, la inclinación. ¿No?
0: Es el ambiente, Pilar.
2: Es el ambiente.
0: Es el ambiente, la música, saludos ahí. ¿Cómo están, muchachos? Sí.
3: Así es.
0: Soy soltero.
2: Es el cotorreo.
3: Con el anillo.
2: Muchos se casan ahí.
0: Es que miren, ya me divorcié, pero no me sale el anillo. Soy soltero, muchachos. Bueno, en mi casa no me comprenden.
2: Bueno, en ese tema, pues hay unos que se consiguen novias. Ahí también hay matrimonios.
0: O novios.
2: Y hay divorcios.
0: También.
2: Voy al gimnasio.
0: Por eso voy al gimnasio, es mucho drama. Es mucho drama ir al gimnasio, ¿no? Y luego, ya hay gimnasios que están muy equipados.
3: Pues el gimnasio al que yo voy, abajo, tiene como un bar de comida saludable. Entonces, galletitas, panes saludables.
0: Abajo hay comida, arriba hay gimnasio.
3: Exacto.
0: En el sótano está el.
2: Víctor, hay un puesto de gorditas afuera.
3: Ándale.
0: Saliendo de Víctor Salas. Écheme 3 tacos de la energía que perdí aquí adentro del gimnasio. Bueno, no sé qué, yo no juzgo a los canajinas, nomás estamos cotorreando.
3: Claro.
0: Les gusta, pásensela bien.
2: Claro,
0: social.
2: Es que me da envidia porque no puedo ir.
0: Y luego va así, está el instructor, lo como todos. Sí, odio así.
2: Mamalote.
0: Odio así, odio como. Oh, qué divertido.
3: No, pero mire, a mí también me gusta ir más tardecito porque me encuentro las clases de boxeo.
0: Entonces,
3: no le entro, pero me gusta ver cómo se agarran a golpes. Sí. Yo, mire, ahí voy aprendiendo cada vez más de boxeo.
0: Órale. Bueno,
2: ¿qué tal?
0: Gracias, Víctor, por la información. 80
2: gracias,
0: pesos
2: Víctor.
0: Al día por caminar. No, mejor le camino, pues ahí en la cuadra.
2: Aquí lo esperamos.
0: Un patiecito. No. Brinco la soga, dicen que también es bueno.
2: Yo aquí con las escaleras del edificio este tengo para hacer ejercicio.
0: De la pasta subiendo y bajando.
2: Sí, subo unas 10 veces al día.
0: Y con esas. 7:00 a.m, 27 minutos. Vamos a
3: la pausa.
0: Se volvemos.
4: Son las 7:28. Temperatura 13 grados. 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

0: Bien, estamos ya de regreso. Me comenta Nenis, dice, Tony, es peligroso a veces caminar al aire libre. Hay indigentes peligrosos, motocicletas arriba de las banquetas. Bueno, sí, sí, de repente se complica, ¿no? En algunos barrios, en algunas zonas. Elizabeth Ibarra me dice, no hay como caminar al aire libre en el mismo parque. Ahí hay tubos para hacer su ejercicio acabando de caminar. Saludos, gracias, Elizabeth Ibarra. Me mandan otro mensaje, dicen que hay gimnasios que cobran 150 el día. ¿En serio? No, pues no. Pues ahí sí no, o sea, repito, lo que gana uno a gastárselo ahí en el gimnasio, pues no se puede. Bueno, quienes puedan, pues qué bueno, ¿no? Disfrútenlo mucho. Vamos ahora con esto que ya fue aprobado de manera unánime en el Congreso de Durango. Cárcel para aquellas mujeres que engañen a un hombre con una falsa paternidad. Digo que esta ley se pudo haber llamado Ley Sorullo, donde dicen que pues, el negrito es el único tuyo, y pues ya estuviste manteniendo a no sé cuántos güeritos, ¿no? Aquí lo que se castiga, nos dice el diputado Héctor Herrera, quien fue quien presentó esta iniciativa, es el engaño. No solamente para el hombre, que de pronto es obligado a cumplir porque le dijeron que era su hijo, sino también incluso para los propios hijos, que les niegan la información de quién es su verdadero padre biológico y cuál viene siendo su origen o su identidad. Habrá hombres que lo decidan, está bien, pero cuando es un engaño, ahí entonces está cometiendo un delito. Sí, y no solamente es cárcel, ¿eh? Donde se compruebe que una mujer dolosamente mintió para sacar dinero, también será obligada a regresar el dinero.
1: Ya se estuvo analizando en la Comisión de Justicia, ya fue aprobada en esta comisión y el día de hoy se estará votando en pleno. Esperemos contar con el apoyo de los compañeros diputados. Es una iniciativa pues que viene a combatir esa mala intención, ese dolo que hay por parte de algunas mujeres que les quieren cobrar pensión alimenticia a padres que no son, que ellas saben que no son el padre, y aún así exigen el pago de pensión y lo hacen pues con total dolo y en muchas ocasiones pues no se saben, ellos no saben que realmente no son los papás hasta por algunas circunstancias se enteran. Entonces se está buscando que sea un delito, que haya castigo de 2 a 6 años de prisión, y en caso de que ya se haya hecho el pago por bastante tiempo o por algún tiempo de esta manutención o esta pensión, pues se pueda regresar ese pago a la persona afectada. Entonces sí, es algo que no ha sido muy visible, pero que la práctica así se da, y que ha habido estudios que una gran parte de los exámenes de paternidad pues dan negativos, y muchos de los casos es por temas de demandas legales que están exigiendo alguna obligación por parte de los padres. Entonces sí, pues tratamos de evitar esa mala práctica de exigir obligaciones a padres que en los hechos pues no son el padre biológico.
0: Y lo que se castiga es el dolo, que sabiendo de todos modos mienten para tener un beneficio económico. Eso es lo que se está castigando. Como dijo el refrán, hijos de mis hijas, nietos serán. Hijos de mis hijas, en duda estarán. Es un refrán. Por eso le digo, ese tema que puso en la mesa el diputado Héctor Herrera, pues tiene mucho tiempo. Pero ahora ya en la ley se va a castigar con cárcel a quien lo haga dolosamente. Ayer le comentaba que el Papa León XIV en su encíclica pues hacía un exhorto a regular, a frenar, a desmantelar la inteligencia artificial. Y es que hoy en día muchas cosas se están decidiendo no por un humano, por una máquina. Incluso armas están tomando decisiones por una serie de algoritmos. Y eso es altamente peligroso. La diputada Sujei Torres del PRI había subido ya a tribuna una inquietud que deben tener cuidado ustedes, papás, ¿eh? Resulta que los niños y las niñas, cuando ustedes les dan un celular, y aguas ahorita que viene el mundial, y empiezan a ver algún deporte, porque les gusta, qué bueno, pero la inteligencia artificial y los algoritmos detectan que esa persona está viendo un deporte, inmediatamente entran para invitarlos a apostar. Apuestas online. Y el niño puede hacer que clic y vámonos, 20 pesos, 100 pesos, aguas, Pero luego desde muy pequeños les fomenta lo que se conoce como la ludopatía. Es por eso que Sujei Torres también se pronuncia, al igual que el Papa, pues a regular, a prohibir no, está difícil, pero sí se tiene que regular, sobre todo cuando hablamos de menores de edad.
2: Yo lo he dicho en muchas ocasiones reiteradas, creo que en este caso la federación tendría que poner atención en el tema. Hay muchos temas que hoy nos tienen en la agenda y que nos tienen a todos ustedes, los medios de comunicación, a los legisladores y a quienes estamos inmiscuidos en el tema de los menores, pues que tenemos que brindarles un poco más herramientas y seguridad a nuestros niños, porque pues las redes sociales, la inteligencia artificial, está a la luz del día y a la mano de cualquier menor de edad, y cuando no hay una responsabilidad o cuando no hay un buen manejo de estos temas, de estos algoritmos, pues pueden caer en temas complicados. Ayer yo subía un pronunciamiento que hablaba del tema de apuestas, que hoy allá en día ya hay apuestas, un niño de 8 años se mete a un juego de fútbol, que ahorita es como que lo que buscan los chicos, y ya te intuyen y te invitan a hacer apuestas con 10 pesos, con 15, con 20 pesos, a menores de edad, y los estás involucrando en tema de apuestas, de la ludopatía, de estar ahí inmersos en un tema que el día de mañana les puede afectar en su desarrollo y por supuesto en su salud emocional. Sí creo que debe haber regulación, sí creo que debe haber un tema central en donde todos pues trabajemos en una política pública que nos ayude a poder de alguna manera tener control en el uso adecuado de la inteligencia artificial, de las redes sociales, sobre todo en el tema de los menores. No podemos dejar que esto pues nos...
0: Es que luego nuestros hijos, nuestras hijas ven cosas que no deberían ver, ¿no? Y es que este aparatito, no sé cómo sabe, aunque no le busques, yo creo que te escucha y luego te aparecen cosas de las que estás hablando. Ahorita que estoy a dieta me aparecen restaurantes, van a decir, no tienes que, ándale gordito, llégale. No, y me aparecen aquí la comida. ¿Cómo sabe? Pues te escuchan y entonces entran los algoritmos, entra la inteligencia artificial y empiezan entonces a ofrecerte cosas. Mira, una muestra que yo creo que fue lo que sucedió. Mi compañero Pilar Aguilar informó de un caso de sexto grado, un pequeñín, que llevaba un dispensador de droga. Sí, pues era un tipo bala, no sé cómo es ese tema. Y entonces el niño andaba simulando que se daba sus aspiradas. Ya dejaron claro que no era droga, Le mandaron a hablar al teniente Harina, ¿cómo se llama ese? El de ¿qué tenemos, Ramírez? ¡Ay, papaya de Celaya! Decía ella, volador de papaya. No, ya llegaron y checaron. No, esto es harina, no es droga. Yo todo me la llevo porque, por si acaso, ¿verdad? No, ya hablando en serio, no era droga. Pero el niño, ¿por qué traía este artefacto y simulaba como que inhalaba? ¿Dónde lo vio? ¿Dónde lo vio? ¿En su casa? ¿En las redes sociales? ¿Dónde lo vio? ¿Y quién informó que no era droga? La propia autoridad. En la Secretaría de Educación del Estado de Durango, el director de Educación Básica dijo, señores, no era droga, era harina, de todos modos se activaron los protocolos.
3: Nos observan la manipulación de un dispositivo, de un material que simula una bala. Al parecer es un llavero, por lo que trae ahí una argollita. El niño destapó este dispositivo y contenía una sustancia blanca. Los niños se alarmaron, obviamente, porque empezó a manipularla y entonces dieron aviso a la directora de la escuela, a la doctora. La doctora Carla Madera rapidito activó el protocolo. El protocolo consistió en dar aviso al 911. Autoridades de seguridad asistieron a la escuela. Observaron, por supuesto, el dispositivo que ya había recogido la doctora. El niño estaba muy angustiado, muy inquieto. Y entonces, una vez que llegan las autoridades de seguridad, observan el dispositivo, abren el dispositivo y ellos dictaminan que es harina. Se le avisó a todos los niños que era harina. Eso es la información que nosotros contamos. Ellos tomaron el dispositivo, las autoridades de seguridad, y se lo llevaron. Es todo lo que nosotros podemos decir.
0: Bien, pues era harina. Era harina, llegó el teniente ahí. ¿Qué tenemos, Ramírez? Y pues nada, afortunadamente. Cali Macías, que se agarre capullo, ya la van a castigar por engañar a Sorullo. Por eso le digo que la ley que presentó. Ejercicio en casa, Tony. Ah, mira, ya me mandaron cómo hacer ejercicio en casa. No sé si puedo hacer la toma. Pues es que sí, ¿verdad? Así sí hay ganas. Ay, sí. Ahí está la gente, mira. Tony, usted abra su computadora y póngase a hacer ejercicio en casa. ¡Yúbole! Nomás pásenme la página. Digo, para motivarse uno, ¿no? Muchas gracias. ¿Quién me mandó este mensaje? Manuel Ortiz. Gracias, Manuel. ¿A poco sí te dan chance, Manuel? Pues, ¿por qué estás haciendo? ¿Qué estás viendo? Tony, lo diré en broma y en burla, pero pues, nadie pasará por Durango para el Mundial y está muy bien. Imagínate que nos traigan el ébola. Los doctores de Durango y los hospitales no están preparados para eso. Fíjense que ese es uno de los temas que... Como no hemos tenido casos de ébola en México, los doctores no saben cómo. Yo lo vi en el sarampión. Ya vi que el sarampión se había erradicado y empezaron a haber casos de sarampión y los doctores decían, oigan, bueno, los viejos sí, los doctores viejos, a ellos se les tocó el sarampión. Pero los doctores nuevos llegaban y decían, es que yo nunca he atendido un caso de sarampión. No sé ni cómo detectarlo. El mismo caso de ébola, tienes razón. Un caso de ébola en México y cómo lo van a detectar los doctores, ¿no? Tony, ya vinieron a arreglar el alumbrado público al fraccionamiento Las Fuentes. Ah, qué bueno, gracias amigos de Servicios Públicos del Gobierno Municipal. Ayer pasamos este caso del fraccionamiento Las Fuentes, ya me informan que ya fueron. Mire qué bonito, que a través del noticiero llegue la petición y el Gobierno Municipal reactive rápido su cuadrilla. Gracias a Servicios Públicos Municipales. Voy a una pausa, ya regreso, tengo la información policiaca. Y más adelante voy a tener unas invitadas. Por eso me viene bañado, mire. ¿Por qué creen que viene guapetón? Ahorita van a ver, después de la pausa.
4: Temperatura 16 grados. 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

0: de la mañana ya con 52 minutos. Vámonos a la información policiaca. Don Pilar Aguilar.
1: Oiga, buenos días nuevamente. Buenos días, Pilar. A todos otra vez. Hoy vamos a empezar con un servicio social. Fíjense que la señora Laura Esther Marrujo de la Peña, pues ella es viuda del señor Jesús Terrones. Lo que pasa es que ayer tomó un taxi ahí por Bodega Aurrerá de calle Pino Suárez. Ajá. Y se le olvidó la documentación. Entre esta, pues está el acta de defunción del señor Jesús Terrones, que bueno, pues la necesita para hacer algunos trámites, sí. Y bueno, pues ella tiene el número de teléfono 618-126-8630, 618-126-8330, pues está pidiendo a quienes encuentren estos documentos que se los regrese, por favor, o que llame a ese número. Dice que hasta una gratificación les puede dar, ¿eh?
0: ¡Órale!
1: Y luego reportan a la maestra Josefina del poblado El Encinal Durango.
0: ¿Qué hizo la maestra?
1: Pues dicen, mire, hay una serie de señalamientos, pues sería la autoridad educativa la que investigue este caso. Dice que pues comete algunas irregularidades, varias irregularidades, incluso que a veces no va a trabajar por irse a la milpa con su suegra, eso es lo que nos dice.
0: ¿Por irse a la milpa con la suegra?
1: Trabaja en la milpa. ¿Serio? También, sí.
0: Sí, hay maestras.
1: Eso es lo que están diciendo.
0: Bueno, ahí está, ¿eh? No es que entre a defender a la maestra, pero luego les agarran corajito y ahí las acusan de cosas, ¿no?
1: Dani Ortega, pues ahí el jefe de prensa, ahí que le pase el reporta al secretario. Y luego, pues, un saludo muy afectuoso para Marista de Los Ángeles García Esparza, el DIF municipal, ya nos ve todos los días, todavía le mando un saludo. Al taxista Arturo Cimental, saludos a la señora Enriqueta Garindo Flores. Bueno, ahí está enfermita, es una de nuestras seguidoras, nos ve todos los días. Esposa de Carlos Soto, en paz descanse. Ahí está enfermita, la está cuidando su hija Marisela.
0: Saludote.
1: Y saludos a Jaime Meraz, que nos sigue desde California, y a nuestro amigo Adán Zazueta, de acá de Canatlán, Durango.
0: Muy bien.
1: Saludos a todos ellos. Y bueno, pues fíjense que una buena noticia. El licenciado en Derecho Manuel Alejandro Sandoval Pacheco, de 37 años de edad, del que sus familiares reportaron su desaparición en la Fiscalía General del Estado el día 23 de mayo, luego de que ya no lo localizaron el 22 de mayo, ya fue localizado bien de salud. El profesionista, que se desempeña como abogado de la Universidad Tecnológica de Durango, se encuentra en las instalaciones, bueno, anoche se encontraba en las instalaciones de la Fiscalía General del Estado, donde pues estaban haciendo el protocolo correspondiente para luego entregarlo a sus familiares. Lo bueno es que ya apareció.
0: Sí, señor.
1: Y el que no ha aparecido, pues es el joven Ernesto Reyes Cenicero, el de 21 años de edad. Les decía ayer mi compañero Antonio Gaitán, que es originario de Felipe Carrillo Puerto, municipio de Guadalupe Victoria, Durango, pero se encontraba en Ciudad Juárez, Chihuahua. Él tenía su domicilio, tiene su domicilio en la colonia Poniente, Palo Chico de Ciudad Juárez, Chihuahua. Y el 3 de mayo desapareció. Ya presentaron la denuncia ya en la Fiscalía de Ciudad Juárez, Chihuahua, y bueno, pues espera que lo encuentren. Mientras tanto, pues se hace un llamado a toda la sociedad, tanto de Chihuahua como de Durango, que si lo llegan a ver, pues llamen al número de emergencias para que proporcionen la información.
0: Allá nos ven en Chihuahua.
1: Sí, sí, señor. también. Sí, señor. Y bueno, pues oiga, un problemón en el que se metieron dos operadores de autobuses de pasajeros, andaban echando su liebrecita. Llevaban 7 kilitos de cristal en un clavito ahí, se los agarró la Policía Federal Ministerial, les pusieron el dedo. Y bueno, pues ahora están pagando una sentencia. Fíjese que la Fiscalía General de la República informó que en el mes de julio del año anterior, elementos de la Policía Federal Ministerial arrestaron con 7 kilos de metanfetaminas a los operadores de autobús de pasajeros, identificados como Carlos N. y Miguel N., justo cuando transitaban en la carretera de Gómez Palacio, Durango, a Ciudad Juárez, Chihuahua. Enseguida los pusieron a disposición del agente del Ministerio Público de la Federación, quien integró la carpeta de investigación por delitos del transporte de sustancias tóxicas.
0: Claro.
1: Judicializó el caso y ahora el juez los sentenció a 7 años, 6 meses de prisión, así como al pago de una multa de 75, más algo así como 8,800 pesos, pues andaban echando su sus horas extras.
0: Andaban de traficantes.
1: De traficantes, ¿qué? Los operadores del transporte.
0: ¿7 kilotes?
1: De pase, 7 kilos, no, es mucho veneno.
0: Mucho veneno.
1: Y bueno, pues la Dirección Municipal de Seguridad Pública está informando que se ha reforzado la vigilancia en el centro de la ciudad. Dice que participó en una mesa de trabajo con empresarios del Corredor Constitución, donde se abordaron temas prioritarios para este importante sector comercial de la ciudad. Durante el encuentro se acordó fortalecer acciones en materia de prevención, vialidad y proximidad social, manteniendo una coordinación permanente con el sector empresarial de esta zona.
0: Qué bueno.
1: Están reconociendo a los comerciantes, qué buena labor de la policía preventiva, que han bajado el número de robos, y bueno, qué bueno que le sigan así. Y por otro lado,
0: sí,
1: bueno,
0: está tranquilo, pues, ¿no?
1: Sí.
0: Pues yo he andado ahí en las calles del centro histórico, del Corredor Constitución, y la verdad,
1: muy tranquilo. Muy pues tranquilo. De hecho, el centro de la ciudad es muy tranquilo.
0: Muy tranquilo, anda uno muy a gusto.
1: Muy ordenadito.
0: Sí, señor.
1: Y ahora con la gerenta.
0: Ahora con la gerenta, que ya no la he visto, pero ahí debe andar también la Minca. Sí. Pero qué bueno que la policía refuerza para que la gente esté tranquila.
1: Claro.
0: Claro.
1: Y bueno, por otro lado, la Secretaría de Seguridad Pública está informando que las 275 personas pertenecientes a 18 familias que semanas atrás abandonaron la comunidad de El Durazno y poblados aledaños en el municipio de Tamazula por temor a posibles enfrentamientos entre grupos rivales ya regresaron. El titular de la pendencia, comisionado Oscar Galván Villarreal, dio a conocer que las últimas familias que permanecían fuera de la región se encontraban refugiadas en un albergue de la ciudad de Parral, Chihuahua, desde donde fueron trasladadas el pasado sábado hacia sus comunidades de origen. De acuerdo con el funcionario, en esta última movilización retornaron 50 personas, de las cuales 40 viajaron en un camión contratado especialmente para eso. Mientras que otras 6 personas, entre ellas 3 adultos y 3 menores, fueron llevadas en un vehículo particular. Todos fueron escoltados por elementos del Ejército Mexicano, Guardia Nacional, Policía Estatal y Policía Investigadora de Delitos. Las comunidades a las que regresaron son La Cañada, El Tecuán, La Soledad, Tejabanes y El Durazno. Asimismo, se informó que los planteles educativos de nivel maternal y preescolar, primaria y secundaria ya operan con normalidad, contando con 38 maestros y 386 alumnos.
0: Vamos a invitar al secretario Oscar Galván para que venga y nos platique el operativo. Porque bueno, él ha andado allá, haciendo todo
1: personalmente, esta coordinación. Sí, él entendió.
0: Que nos venga y nos platique cómo se realizó todo este operativo que hoy permite que las familias regresen a sus casas.
1: Así es, que hagan su vida normal.
0: Sí, sí.
1: Buen trabajo, ¿eh?
0: Buen trabajo
1: de la secretaría. Oiga, y la Fiscalía Especializada en Combate a la Corrupción del Estado de Durango informó sobre la detención de Antonio. ¿Quién es Antonio?
0: ¿Quién es Antonio? Nomás quemando el nombre.
1: Antonio N.
0: Sí, señor.
1: No es Antonio
0: G. Es N. Pongan una foto de él para que la gente no se confunda.
1: Sí, no van a pensar que...
0: ¿Qué hizo el tocayo?
1: Pues él era tesorero municipal de Gómez Palacio, del Ayuntamiento de Gómez Palacio, en el trienio 2019-2022. Por su probable responsabilidad en hechos que la ley considera constitutivos del delito de uso indebido de atribuciones y facultades en agravio del patrimonio del municipio. De acuerdo con la dependencia, la captura la realizó en el municipio de Torreón, Coahuila, mediante un operativo coordinado entre agentes de la Policía Investigadora de Delitos de la Fiscalía General de Coahuila, elementos de la Policía Investigadora de Delitos de Corrupción de Durango y Mando Especial de La Laguna. Las autoridades señalaron que la acción derivó de los mecanismos de colaboración institucional para el cumplimiento de mandatos judiciales, logrando así la localización y aseguramiento del imputado para poner a disposición de la autoridad competente. Bueno, según las investigaciones realizadas por la Fiscalía Anticorrupción, Antonio N., en su calidad de tesorero municipal, tenía bajo su responsabilidad la administración, manejo y disposición de los fondos públicos del municipio.
0: La lana.
1: De Gómez Palacio, todo el billete.
0: ¿Qué dijo? Dios mío, no me des, nomás ponme donde hay.
1: Así es. ¿Eh? Y así lo pusieron. Mire lo que hizo. Las indagatorias permitieron establecer que presuntamente libró 291 cheques a favor de distintos servidores públicos municipales por concepto de indemnización de despido. sumando un monto total de 17,953,386 pesos, pues lo cerramos en 18 millones.
0: 18 millones.
1: Así es, pero de acuerdo con los datos de prueba recabados, dichos pagos serían ilegales, debido a que la legislación establece que las indemnizaciones constitucionales únicamente proceden en caso de despido injustificado.
0: Ok, él repartió lana.
1: Él repartió el dinero.
0: Él repartió el pastel indebidamente.
1: Así es.
0: Ahora la pregunta es, ¿quién se lo ordenó?
1: 18 milloncitos de 18 pesos.
0: 18 millones.
1: Sí.
0: Porque, a ver, él era tesorero.
1: Era el tesorero.
0: Gómez
1: que
0: Palacio.
1: Guardaba el
0: ¿se
1: dinero
0: mandaba de la solo? Gente. Eso es lo que vamos a ver si la investigación va más arriba.
1: Así es.
0: ¿Verdad?
1: A ver ¿quién le ordenó?
0: A ver quién lo ordenó, claro. Ya si él tomó atribuciones que no, pues era su responsabilidad también.
1: Por lo pronto él va a cantar, va a soltar la sopa y lo van a interrogar, que fue lo que va a decir.
0: 18 millones de pesos. Es mucho dinero y es dinero del pueblo.
1: Así es.
0: O sea, es recurso
1: lo
0: público.
1: Más grave.
0: Sí, sí,
1: es tantas grave carencias que hay en todos los municipios, en Gómez Palacio también, pero mire, ¿qué no se podría hacer con 18 millones de pesos?
0: El peso que se roba un funcionario es un peso que no llegó al pueblo.
1: Así es.
0: Ahora imagínense, 18 millones.
1: 18 millones.
0: Mucho dinero.
1: Muy bien.
0: Muy bien.
1: Y luego un caso de la Fiscalía General del Estado. En el mes de abril del año 2024, Rubén Rivas Floriano se encontraba en un domicilio del estado de Durango, se sobrepasó con una menor de edad, por lo que los familiares presentaron la denuncia en el Centro de Justicia para Niños y Adolescentes de la Fiscalía General del Estado, donde se integró la carpeta de investigación por el presunto delito contra la formación de las personas menores de edad y protección integral de personas que no pueden comprender el significado del hecho.
0: Ya echa mucho rollo, Pila.
1: Pues
0: es lo que dice.
1: Es el delito, Toño. Es el delito, todo eso es el delito.
0: Por pervertido, mano larga.
1: Sí, abusón, por mano largo. Sí, pues el delito, pues lo que hizo es estar abusando de la niña. Sí. Pero este es el delito
0: el
1: ya.
0: El delito, así de manera
1: penalmente,
0: clara,
1: sí.
0: Pero bueno, dicho más así, es un desgraciado.
1: Un mano largo. Es un desgraciado.
0: Es un desgraciado.
1: Es un aprovechado.
0: Abusón de
1: así
0: una
1: que se aprovechó de una menor de edad.
0: Y eso se le va a castigar.
1: Y eso lo...
0: Sí, señor.
1: Oiga, bueno, pues él fue detenido por la policía investigadora de delitos y llevado al Centro de Reinserción Social número 1, donde lo están sentenciando debido a las pruebas presentadas por el Ministerio Público a 6 años, 8 meses de prisión, así como al pago de una multa por 5,975 pesos y 52,113 pesos por reparación del daño.
0: Andele.
1: Lo que nos está informando la Fiscalía General del Estado en torno a la captura de este mano larga. Y bueno, lo que comentábamos nosotros ahorita en los buenos días de este caso de un adulto mayor que atropelló a un joven es el siguiente. Aproximadamente a las 15:30 horas de lunes, el joven Luis Javier Hernández Reza, de 23 años de edad, quien tenía su domicilio en la avenida Cuauhtémoc de la colonia Ricardo Flores Magón en Gómez Palacio, Durango, bajó de un autobús del transporte público de pasajeros de la ruta Los Rojos, en calzada José Agustín Castro de la colonia Revolución, ahí mismo en Gómez Palacio, cuando lo atropelló un vehículo marca Ford Tempo Explorer color azul modelo 1999, que era conducido por el señor Gerardo, de 63 años de edad, vecino de la colonia Jacinto Canek de esa población. Pues después de los hechos, alguien llamó al 911, llegaron los policías municipales, arrestaron al adulto mayor. Al lesionado lo trasladaron a la clínica número 46 del Instituto Mexicano del Seguro Social, allá en Gómez Palacio, donde falleció allí a las 6 de la mañana. Bueno, pues ya el personal de la fiscalía, de la vicefiscalía de La Laguna se hizo cargo del caso.
0: Un accidente.
1: Una imprudencia.
0: Vamos a ver de qué lado, si le he dado del señor o del lado del peatón.
1: Del lado del peatón, sí.
0: Sí, sí, sí.
1: Así es.
0: Muy bien. ¿Qué más tenemos, Pilar?
1: Bueno, pues fíjense que el Huguín anda buscando la policía al Huguín.
0: ¿A quién?
1: Huguín.
0: De Hugo.
1: En
0: chiquito.
1: El señor Huguín. Conrado Alfredo Barrios Leal, de 32 años de edad, quien tiene su domicilio en la calle Diamante de la colonia Ampliación Las Rosas, junto con su esposa Talía Citlali, salieron de su casa para ir a la tienda, pero en el trayecto se encontraron al tal Huguín, que es vecino de ellos.
0: ¡Órale!
1: Que empezó a discutir con su esposo, con Barrios Leal, y luego sacó una navaja y lo agredió. Lo dejó lesionado, la señora llamó al número de emergencias y pues llegaron paramédicos de la Cruz Roja para brindarle atención médica. Afortunadamente no son lesiones de gravedad, pero de todas maneras No se sabe si presentará la denuncia contra el Bugín, así lo conocen.
0: Pues debe de, porque a la otra a lo mejor le atina.
1: Sí, pues le puede causar unas lesiones mayores.
0: Sí, más vale que presenten denuncia.
1: Y dicen que las pistolas son muy peligrosas en manos de personas que no las saben manejar. Fíjense pues, que a eso pues, de sí. Las 13 horas de ayer, a la clínica número 1 del Instituto Mexicano del Seguro Social ingresó el señor Juan Bueno Castillo, de 50 años de edad, quien tiene su domicilio en calle José Vasconcelos de la colonia Francisco y Madero, en el Salto Pueblo Nuevo de Durango. ¿Qué le pasó a este señor? Pues que sacó su pistola 45.
0: ¿Para qué?
1: Pues que para revisarla.
0: Ah.
1: Pero se le olvidó que tenía tiro en la recámara, tiro sí, arriba. Señor. Sí, señor. Se le salió un balazón que le atravesó la mano izquierda.
0: Fue su hijo
1: de 16 años quien lo trasladó en una motocicleta a la clínica 2 del Seguro Social allá en El Salto, Pueblo Nuevo, y de ahí le dijeron, oiga, pues esto está muy peleagudo, se imagina un canicón de calibre 45.
0: Sí, fue un disparo cercano aparte.
1: Cercano, sí. Y lo trasladaron a la clínica número 1 del Instituto Mexicano del Seguro Social, de aquí de Durango, donde le están brindando atención médica. Dice, es que se me olvidó que tenía el tiro en la recámara.
0: Y palo. Hay que tener cuidado, pues ¿para qué tienen armas? Pues, vamos a sacar la fusca, ¿para qué? Oye, Pilar, le piden un saludote, por favor, para Rafael Corral Hurtado y Uriel Cortado.
1: Saludos, Corral. Rafael Corral Hurtado.
0: Son dos niños que le escuchan de camino a la escuela.
1: Ah, qué bonito.
0: Ahí lo van oyendo los chequenines.
1: Qué bonito, hagan bien la tarea,
0: Sí.
1: Y pongan mucha atención en las clases, no utilicen su teléfono celular.
0: Si no, van a terminar de periodistas.
1: Si no, van a venir de reporteros para no estudiar.
0: Pilar Aguilar, muchas gracias, Pilar.
1: Gracias, Toño.
0: Los prerrogativos con el pilón.
1: ¿Cómo no?
0: No se vaya porque ya vio quién está aquí.
1: Bellezas,
0: con nosotros.
1: Bellezas, que oiga, es concurso de belleza de Vicente Guerrero.
0: Fíjese que no. Vicente Guerrero son mujeres muy hermosas.
1: Pues ahí nomás.
0: Muy hermosas.
1: Ahí vienen custodiando al alcalde César Sal.
0: Es lo que le dije al alcalde, dije, ¿qué te cuesta? ¿Qué te cuesta venir
1: pues
0: así?
1: Sí, siempre llega solo. No. Pues, ¿qué?
0: Dije, ¿qué? Ahí viene el potro, nada, que queremos al potro, ¿no? Bueno, Pilar, muchas gracias.
1: Coño, ahorita nos vamos con el Pilar.
0: Vamos a la información del obituario.
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0: Falleció Álvaro Yáñez Pérez, tenía 65 años, se ve en Capilla Oro. Sus honras a la 1:00 p.m. en el Templo San Agustín, se despide para su cremación. Falleció Pedro Cepeda Ávila, tenía 52 años, se ve en la calle Porfirio Díaz, número 1220, Colonia J. Guadalupe Rodríguez, honras pendientes. Falleció Carmen Yadira Aguirre Vargas, se ve en la Purísima Tepehuanes, honras pendientes. Falleció el licenciado Fernando Retana Villarreal, tenía 53 años. Se ve en Capilla Diamantes, sucursal Dolores del Río, velatorio Raúl Flores, sus honras a la 1:00 p.m. en el Templo de Nuestra Señora del Perpetuo Socorro. Fue trasladado a Guadalupe Victoria para su velación.
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4: Continuamos.

0: gente es muy amable. Ahí tengo amigos, amigas. Vas, comes bien, te la pasas bien agradable. Es un municipio que tiene... además te contagia el emprendedurismo de la gente. La gente abre el negocio y está atendiendo al cliente. Es un municipio que concentra incluso pues mucho comercio de la región. Y hablar de Vicente Guerrero es hablar también de un pueblo de tradiciones. Y tienen una fecha donde se hace un pachangón. ¡Hombre! ¡Chulada! Vienen los paisanos, viajan de los diferentes municipios, saben que va a haber banda, que va a haber música y que se la van a pasar muy bien. Y para este 2026, pues, ¿qué ha preparado Vicente Guerrero? Y tenemos aquí con nosotros al alcalde César Salas, a quien me da mucho gusto recibirlo.
1: Toño.
0: Alcalde, ¿cómo estás?
1: Bien, gracias a Dios, pues nuevamente con el gusto saludarte a ti y a todo tu auditorio.
0: No, ya vienes tú con tu outfit.
1: Ya, listo para las bandas.
0: Sí, bandas. Viene listo, dice, ya me voy a estrenar esta camisa, a ver cómo se me ve para el concierto.
1: Sí, para las tradicionales bandas, para el concierto, para los invasores, para todo lo que es la feria regional patronal de Vicente Guerrero.
0: Mal haría si no, pues todo el mundo lo conocemos como el potro. Ah, ni modo que le
1: sí.
0: Es que no te debe cambiar el cargo, ¿no?
1: No, pues aparte son pasajeros los cargos, sí, lo hemos platicado. No.
0: Sí, lo hemos platicado.
1: Son pasajeros, es una oportunidad para dar lo mejor que podamos de manera profesional, nuestro top, y para hacer amigos también.
0: Sí, como no. He visto en redes que sigues yendo ahí con tu mamá y que te preparan.
1: Así que a lavar los platos.
0: A lavar los platos. Pero sí, bueno, sí. Hablemos. Es que así es Vicente Guerrero, ¿no? Es de familias, de costumbres y
1: sí.
0: De valores. Y
1: así es.
0: Eso se refleja en la feria, alcalde.
1: Efectivamente, pues nosotros estamos, la verdad, emocionados porque ya nuestra feria inicia este próximo 5 de junio, una gran cartelera, esperamos más de 120,000 personas en 10 días y pues a echar la casa por la ventana en el buen sentido.
0: Claro.
1: Aparte nos llega en muy buen momento, digo, ha sido testigo, nos llega en un momento donde estamos cumpliendo con el servicio de agua, donde estamos, sí. Donde traemos obra pública. Porque luego creo que es primero el deber y luego el placer.
0: Sí, claro.
1: Y en este sentido, pues el deber está cumplido, pues vámonos a la fiesta.
0: Que la gente esté contenta.
1: Correcto.
0: Que la gente esté contenta y luego son fechas que es de reencuentro de familias.
1: Así es.
0: Tú esperas paisanos, obviamente.
1: Sí, por supuesto, muchos paisanos hacen el esfuerzo de venir,
0: sí, ¿cómo no?
1: para la feria. Algunos vienen, se regresan, o unos ya se están toda la temporada de verano uh-huh. acá con nosotros. Entonces, si hay una derrama económica importante... que luego es lo principal, obviamente esto representa una inversión del municipio, sin embargo se va a ver reflejada en la reactivación del comercio.
0: Claro.
1: Digo, ¿qué hace una feria? Pues reactiva al bolero, reactiva al sastre, reactiva al taxi, reactiva absolutamente
0: restaurantes,
1: todos.
0: Restaurantes,
1: comercio, hoteles,
0: claro,
1: ropa,
0: claro. Sí.
1: Estéticas, entonces eso es la feria... de Vicente Guerrero.
0: No, además el pueblo merece divertirse.
1: Claro, también,
0: claro,
1: por supuesto.
0: Si no, ¿qué chiste tiene la vida si no tienes la oportunidad de divertirte? Y Vicente Guerrero merece una muy buena feria. Bien rapidísimo, dime qué artistas vienen.
1: Bien, iniciamos con Mike Salazar el viernes, el sábado tenemos Alegres del Barranco.
0: Órale.
1: El día 12 tenemos a Los Invasores de Nuevo León, tenemos la banda de música de la Tercera Región Militar. Tenemos un grupo de cumbia que se llama Los Zumbados, tenemos el show infantil de Mario Bros, tenemos un grupo cristiano también por primera vez.
0: Muy bien.
1: Inspiración cristiana, y tenemos temas culturales, viene la rondalla de Saltillo también, tenemos cabalgata, paseo ciclista, carrera de 5 kilómetros, encuentro de motocicletas, entonces una gran variedad. Para todos los gustos, así es.
0: Las condiciones de seguridad te lo tengo que preguntar, pero yo sé que está muy tranquilo Vicente Guerrero. Muy tranquilo.
1: Afortunadamente sí, yo les digo siempre que ando acá en la capital, somos referentes de lo que dice el gobernador, que este estado es el segundo más seguro del país, y Guerrero no es la excepción. En Guerrero, regresamos a esos tiempos, Toño, donde
0: sí,
1: podemos estar caminando a la 1 o 2 de la mañana en la calle,
0: sí,
1: afortunadamente.
0: Sí.
1: Nuevamente... hay algunos detalles, sí, propios de la sociedad,
0: claro.
1: Pero mayormente estamos seguros en Vicente Guerrero.
0: Vas a tener un problema, mi querido alcalde.
1: A ver.
0: Pero un problemón, problemón. ¿Cómo van a elegir a la reina?
1: Un problemazo.
0: Muéstrenme, por favor, a las candidatas. Yo no sé, de las 6, ¿quién va a ganar, eh? Y tienes un problema.
1: Bien complicado.
0: Bien pues, complicado.
1: Sí, bien complicado, de verdad.
0: Vamos a presentarlas, señoritas. Muchas gracias, bienvenidas. Todas están guapísimas. A ver, iniciamos pues con la que tiene el micrófono rojo. ¿Quién es usted y de dónde es?
2: Nombre es Lluvia Azul Abril Chávez Vázquez.
0: A ver, su nombre, ¿me lo repito otra vez?
2: Lluvia Azul.
0: Qué bonito nombre, Lluvia.
2: Abril.
0: ¿Y de dónde eres, Lluvia?
2: Originaria de Vicente Guerrero.
0: De la mera cabecera. Ok, sí. Perfecto. Vamos ahora con la chica que tiene el micrófono azul.
3: Bueno, hola, ¿qué tal? Muy buenos días. Mi nombre es Hanna Jacqueline de la Rosa Carmona y tengo 17 años.
0: ¿Y cómo te dicen? Porque tienes dos nombres, ¿no?
3: Hanna.
0: Hanna.
3: Hanna.
0: Hanna.
3: Sí.
0: ¿De dónde eres, Hanna?
3: Originaria de Vicente Guerrero también.
0: También de la cabecera, de la cabecera municipal.
3: Sí.
0: Ok. No sé si le pasamos el micro a otra de sus compañeras. Sí. Ok, tenemos ahí.
4: Buenos días, mi nombre es Yomara Yamilet Sarmiento Méndez y originaria de la cabecera de Vicente Guerrero igual.
0: Ok, ¿te dicen Yomara o Yamilet?
4: Yomara.
0: Yomara, ok, también de la cabecera
4: también
0: municipal.
4: También de la cabecera.
0: Perfecto, muy bien. Tenemos.
5: Buenos días, mi nombre es Jennifer Alejandra Sala Rodríguez, actualmente tengo 17 años y soy de Vicente Guerrero.
0: Muy bien, Jennifer o Alejandra, ¿cómo te vamos a decir?
6: Jennifer.
0: Jennifer, ¿de dónde eres, Jennifer? También de la cabecera, Jennifer. Muy bien, tenemos a...
7: Buenos días, mi nombre es Kenia Aguilar. Estoy muy feliz de estar hoy con ustedes.
0: Claro.
7: Y yo soy originaria también de Vicente Guerrero y también criada.
0: Ok, sí. ¿Tu nombre me lo repites?
7: Hanna Aguilar.
0: Hanna.
7: Sí.
0: Perfecto. Y ahora tenemos, ¿me faltas tú?
8: Buenos días, soy Grecia Fernanda Rábago y también soy originaria de Vicente Guerrero.
0: También de Vicente, sí. Guerrero. ¿Me repites tu nombre?
8: La Grecia gente, Fernanda.
0: Estamos aquí un poquito a distancia. ¿Otra vez?
8: Grecia Fernanda.
0: Grecia.
8: Sí.
0: Bonito nombre. Oye, ahora sí que, pues, ¿qué,

0: rehabilitación. Ahí a un lado del centro de la plaza que tú conoces, a un lado,
1: okay,
0: está rehabilitación y vamos a tener el certamen, pues ¿cómo invitarlos? Será?
1: ¿Cómo vas a elegirla?
0: Por jurado.
1: ¿Por jurado?
0: Sí, por jurado.
1: Muy bien.
0: Va un jurado calificador, obviamente pues con experiencia probada en el tema, pues será el encargado. Sin embargo, aquí hay un tema bien importante, digo, todas son ya ganadoras.
1: Sí, claro.
0: Sin duda
1: sí,
0: alguna.
1: Todas son un ganadoras. Orgullo de su familia, de sus amigos. Yo creo que las familias y los amigos andan emocionadísimos, ¿no?
0: Las porras.
1: Las porras haciendo.
0: Las mamás.
1: Sí, sí, todas son ganadoras, eso no me queda duda.
0: Sí, correcto. Entonces, pues es parte esto también de las tradiciones de nuestro municipio. La reina que se elige cada año. Luego en ciudades a veces se va perdiendo esta tradición, ¿eh?
1: Sí, cómo no.
0: Y no, acá en Vicente Guerrero, la efervescencia a todo lo que da, las redes a todo lo que da, las redes sociales. Y pues esperamos en este evento más de 2,000 personas.
1: Bien, yo nomás voy a preguntar, ¿tienen novio, muchachas? ¿Ninguna bueno, tiene novio?
2: Yo sí.
1: ¿Usted?
2: Sí.
0: ¿No lo negó?
1: Guau, guau. Chihuahua, te creas.
2: Voy enamorada.
1: Nada más tú tienes novio. Y las otras no tienen novio. ¿Qué pasó ahí? ¿Qué pasó, muchachos? ¿Cómo es de ayer así? Todas están chiquitas, todas son muy jovencitas. Muchas felicidades. Me queda muy poco tiempo. No sé si alguna de ustedes quiera mandar algún saludo. Pasamos el micro rapidote, mandan saludos o algo que quieran decirnos de manera muy breve. A ver, ¿con quién empezamos? Pues contigo, Lluvia. Ahí está el micro en la mano.
3: Ay, pues bueno.
1: ¿Quieres decir algo? ¿Mandar un saludo? Adelante, lo que tú quieras, Lluvia.
3: Ay, quiero agradecerle a mi mamá, que probablemente ahorita me está viendo. Saludos, y es la que más me ha apoyado en esto.
0: Eso.
1: Bonito
3: y
1: saludo.
3: A mi familia, toda mi familia que me ha apoyado y a mis conocidos.
1: Dale. Saludos a tu mami. ¿A quién
3: muchos
1: más?
3: Saludos.
1: Pase el otro micro. Ok. Adelante.
3: Pues igual.
1: No le mandes saludos al novio, ¿eh? Al novio no. Al novio no,
0: sí.
1: No.
3: Bueno, saludos a mi novio.
1: No.
0: Eso, también.
3: A mi familia, a toda la gente que me ha estado apoyando. Yo creo que se siente súper bonito estar de este lado y ver que gente que de verdad que ni siquiera te imaginabas que te está apoyando.
1: Claro.
3: Y ver ese apoyo, esos mensajes tan bonitos, yo creo que pues es lo que nos llevamos en el corazón todas. Entonces, más que nada, pues agradecerle a toda esa gente que me está apoyando y que me está pues dando ánimos.
1: Muy bien. ¿Quién más? Adelante. ¿Viene? Adelante, adelante.
4: Bueno, yo le mando saludos a mi familia, porque sé que me están viendo ahorita.
1: Claro.
4: A todos los que me han estado apoyando, porque se siente muy padre que te estén apoyando, porque hay personas que ni siquiera conocía, o a lo mejor ya las había visto, pero no.
1: Están ahí contigo.
4: Ajá, están conmigo. Y pues yo los invito a la feria, es una experiencia muy bonita. Estos días de junio, está muy, muy padre la feria.
1: No,
4: espero
1: padre.
4: Que vengan
1: ¿tenemos
4: todos.
1: ¿De ese lado?
5: Bueno, yo me gustaría mandar saludos a mi mamá y a mi tía especialmente, y a mi amiga Katia, te amo. También estoy muy agradecida con todas las personas que, como dicen, algunas no conocemos y se están abriendo las puertas a conocernos,
1: a sumarse
5: a esta gran experiencia, y también todos sean bienvenidos a esta feria. Ese 13 de junio va a estar increíble y toda la cartelera que está pues por delante de nosotros.
1: Muy bien, ¿quién más? ¿Quién más tenemos?
6: Bueno, pues primero que nada agradecer la oportunidad de estar aquí. Para mí me da mucha nostalgia porque le platico a mis compañeras que es un programa que yo veía cuando yo me iba a la escuela.
1: Muchas gracias.
6: Sí, y estoy bien contenta, me da mucha nostalgia. Y invitarlos igual a la feria, se pone muy padre, bandas, de todo, ¿no? Va a estar padrísimo. Mandarle saludos a mi familia, a todas mis amigas, a mis amigos, que me han apoyado muchísimo y se los agradezco de corazón porque igual, o sea, reitero. Hay personas que ni siquiera conocemos que nos han dado un apoyo increíble.
1: Muy bien. ¿Quién nos falta? ¿Me faltas tú?
7: Bueno, yo le mando un saludo a mi familia, a mi mamá más que nada, y a las personas que me han apoyado, y como también comentan mis compañeras, bueno, mis amigas, que hay gente que ni siquiera conocíamos y nos apoyan de una manera muy impresionante y nos han dado un cariño muy, muy, muy lindo y maravilloso. Y pues también de igual manera los invito a todos a la feria de Vicente Guerrero, que es algo muy lindo. La convivencia, la cultura, las fiestas y pues nada.
0: La comida.
1: La comida. Adelantito, adelante, dígame.
5: Es que mi tía es súper fan de usted. Le podría mandar un saludo, se llama Gloria Aguilar.
1: Gloria, ¿en qué cámara estoy, muchachos? Creo que estamos así. Ahí te va mi Gloria, mira. ¿Eh?
5: Te amo, tía, ahí te va.
1: Claro,
0: Gloria Aguilar.
1: Gloria Aguilar. Vamos para ti, Gloria. Ya nos vamos.
5: Gracias.
1: Oye, pues muchas gracias. Muy bonitas niñas.

0: gracias.
1: Bien preparadas.
0: Sí.
1: ¿Te acuerdas cuando empezabas tú de locutor
0: por
1: y yo?
0: Por supuesto, operándole acá.
1: No, hombre,
0: a Toño.
1: Estábamos más nerviosos que nada. Ustedes lo hicieron perfecto, chicas, ¿eh? Perfecto. Felicidades a Vicente Guerrero y ahí nos vemos entonces en su feria. Y vamos a continuar con la información. Quédate, mi candidato, bueno, mi alcalde. Porque mira, voy con un diputado, ahorita hablamos de los paisanos.
0: Sí.
1: El diputado Noel Fernández levantó la voz por el tema de los paisanos. Las remesas que trae Trump ahí, una idea de complicarle las cosas. Y esperemos que no le funcione, porque las remesas de los paisanos ayudan mucho.
0: Totalmente.
1: Vicente Guerrero es uno de los
0: municipios. 80 millones de dólares por año a Vicente Guerrero.
1: Fíjate, 80 millones de dólares. Qué bueno que vas a ese dato para que vean la importancia de lo que abordó el diputado Noel Fernández en tribuna.
2: En la práctica, esta disposición implica que quienes desean enviar dinero a sus familias en México deberán de presentar una identificación oficial emitida por el gobierno de los Estados Unidos. Un documento que, como la mayoría de quienes estamos aquí, sabemos que la mayoría de nuestros migrantes en condición irregular no la posee. Dicha medida convierte a los bancos en un instrumento de persecución migratoria. Se ordena tratar como factor de riesgo el uso del ITIN, que es el número de identificación personal del contribuyente. En otras palabras, con dicha acción se criminaliza la pobreza, se criminaliza el derecho humano de un padre o una madre alimentar a sus hijos desde la distancia. Durante el 2024, el Banco de México registró que nuestra entidad recibió 1.370 millones de dólares en remesas, cifra que representa el 10.2% de nuestro Producto Bruto Estatal. Dicho de otro modo, uno de cada 10 pesos que mueve la economía de Durango proviene del esfuerzo y sacrificio de nuestros paisanos que trabajan muy duro del otro lado de la frontera. Por eso es que hoy solicitamos respetuosamente al gobierno federal que actúe con firmeza diplomática ante el gobierno de los Estados Unidos para defender el derecho de los migrantes mexicanos a enviar remesas a sus familias sin obstáculos arbitrarios y que explore mecanismos alternativos de transferencia que protejan a nuestra comunidad en el exterior. En esa demanda, nuestra gente cuenta con todo nuestro respaldo, porque cuando algo afecta a las y los mexicanos, los colores sobran, compañeras, compañeros, y lo que debe anteponerse a todo es la solidaridad, porque las remesas son el abrazo que un migrante le manda a su madre, a sus hijas, a sus hijos, porque no puede dárselo en persona.

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0: medidas. Ya ha habido en el caso de nuestro país algunas circunstancias que preocupan. El tema de la injerencia o el intento de injerencia de Estados Unidos en la toma de decisiones de nuestra nación, la visita de una española, de Ayuso, también con un lenguaje de ultraderecha, y vemos incluso mensajes de países de derecha en donde se ha filtrado hasta la inversión para a través de bots estar generando algún tipo de narrativa en el país a través de las redes sociales. La presidenta de la República, Claudia Sheinbaum, está por cumplir 2 años de su triunfo electoral y este próximo domingo tendrá un mensaje a la nación. En esta ocasión no en una convocatoria al Zócalo capitalino, pero sí en un enlace en todas las plazas del país. El tema central, la soberanía. Una soberanía que, ha dicho la presidenta, no es negociable. Ese es un principio básico. Dice que México es un país libre, independiente, soberano, que nuestro territorio nacional está delimitado adecuadamente y establecido a través de la propia Constitución y es la ley. Para platicar de esto, hemos invitado a la senadora Margarita Valdés, a quien le agradezco mucho, porque sé que en un ratito más estará viajando a Ciudad de México. Senadora, bienvenida, bueno, gracias.
1: Muy buenos días a todos, a todas las gracias las damos nosotros a Notigram por habernos permitido estar aquí un ratito con ustedes.
0: La defensa de la soberanía nacional, senadora, es algo que
1: Importantísimo que en algunas conciencias, en algunas personas, en algunas corrientes políticas se ha perdido o nunca se ha tenido la idea de lo que es ser un país soberano. Todos nosotros, y sé que somos millones, pues en la escuela primaria aprendimos muy chiquillos lo que era defender a la patria, quienes habían hecho patria y quienes siempre de todo el mundo, pues lo dijeron, pues han querido ser reyes, emperadores, mandamás aquí en México, y pues no nos debemos de dejar. En ese sentido, la presidenta Claudia, que ha dado muestras, quienes votamos por ella y la apoyamos en su proyecto, sabíamos que era una mujer muy progresista, muy firme en su carácter, muy leal, pero en estos 2 años que vamos a cumplir el 1 de junio, cuando fuimos a depositar nuestra confianza por ella, en ella, pues nos hemos dado cuenta que es una gran mujer, una mujer de mucho carácter, templado, ecuánime, tranquilo, y que ha sabido llevar estos 2 años entre muchas vicisitudes a la nación y al país. Y le digo entre muchas porque a lo mejor a los otros presidentes, desde López, Adolfo López Mateos y todos ellos, pues les había tocado que los mandaran y obedecían. A lo mejor no había habido necesidad de amenazarlo con desbaratar nuestro gobierno. Entonces hacían caso y la presidenta no. La presidenta está puesta que dice, ni me arrodillo ni me someto.
0: Desde el gobierno de Andrés Manuel López Obrador se puso un alto a la CIA, sus actividades injerencistas. Se puso un alto también a los intereses extranjeros sobre las riquezas del país. Así hablando es. Del tema del petróleo, la energía
1: de litio,
0: eléctrica,
1: la energía, litio. Las minas.
0: Desde ahí se empezó a poner un alto y ahora vemos cómo arremeten duramente para tratar de influir en temas de decisiones del país. Le ha tocado a la presidenta, y más ahora con un presidente Donald Trump, que en el mundo lo consideran el problema, ¿eh? Esto no es solamente en México. El mundo voltea y dice, oye, Donald Trump es el problema. Incluso hoy tenemos hasta alianzas mejor con Europa.
1: Sí.
0: Europa que con Estados Unidos, ¿eh? Eso es un mensaje bien interesante. Pero entonces vemos una presidenta que está enfrentando a todos esos intereses que quieren, que desean, que ambicionan, senadora, y no solamente es a través de la guerra, sino a través de noticias, a través de narrativas, a través de bots.
1: Y a través de influir en la conciencia de personajes políticos. A mí de veras me avergüenza mucho como mexicana saber que hay senadores, senadoras que van a Estados Unidos y se presentan en las televisoras o en instancias que no tienen nada que ver con los gobiernos, y lo gritan a los ocho vientos. Sí, vengo a decir que nuestra presidenta, que el gobierno, que los hijos de ellos son narcos y que hay que acabar con ellos. Eso está terrible. Siento lo que han de haber sentido los liberales cuando fueron a, cuando se dieron cuenta que los conservadores fueron a buscar un emperador a Europa y les mandaron a Maximiliano, que era muy buena gente, dicen que era muy preparado, pero era un emperador extranjero, que fueron a solicitarlo, ven y mándanos, ven, dinos cómo. Y me acuerdo hace, estuve la otra vez que estuve aquí, Toño, le decía yo que los mexicanos podemos, ¿por qué dudar? Que los mexicanos podemos gobernarnos, podemos acabar con la violencia, podemos manejar la economía. Si podemos hacer que este territorio produzca, ¿por qué nosotros tenerle miedo a mandarnos solos? Que hay cosas y tareas que hacer, claro, pero llegando a acuerdos, y en política, pues, digo, llegando a acuerdo, pero en políticas, pues la derecha y la izquierda, nada más nuestras manos se juntan, pero políticamente, pensando en el beneficio del pueblo, pues sí es difícil entendernos, ¿eh?
2: ¿Habrá un mensaje nacional de la presidenta próximo domingo?
1: El próximo domingo, 11 de la mañana, a nivel nacional, la presidenta estará enviando un mensaje a todos y a todas. Hay que aclararlo, Toño. ¿Por qué es un mensaje nacional y no hay un zocalazo como se acostumbra?
2: Sí.
1: Que deberíamos de ir. Porque el Zócalo se está preparando ahorita para el Mundial.
2: Sí, el pase
1: pues, es. Ya viene, y pues ahorita no podemos reunirnos en el Zócalo, y una explanada tan grande en la Ciudad de México no la hay. Entonces, como en la pandemia, si se acuerdan, el primer segundo informe de Andrés Manuel, que ya teníamos pandemia, lo dio en Palacio Nacional con unos invitados de su, y el segundo lo dio de plano solo, no había nadie. En este ella lo da, es a nivel nacional, 11 de la mañana, en todas las plazas. No va a haber ningún evento en auditorios o en recintos. Nos vamos a las plazas públicas abiertas. En este caso nos vamos aquí en Durango a Gómez Palacio.
2: Okay.
1: Hace 8 días o menos tuvimos nosotros un pacto de unidad,
2: ¿sí?,
1: entre todos, y entonces aquí estábamos dando muestras de que Durango es Durango en todos los rincones del territorio, desde las montañas, el semidesierto, somos Durango, la laguna es Durango,
2: sí,
1: y nos vamos a la Velaria.
2: Le iba a preguntar por qué Gómez Palacio.
1: Porque, sí, porque ya nos toca, un día vamos a hacer algún evento en Santiago Papasquiaro, en El Salto, en algún lado, porque estamos, Durango es, Morena está en todo Durango, el gobierno federal está en todo Durango. En este informe, no sé en qué va a consistir el informe de la presidenta, va a haber detalles que no nos dé, Toño, pero en 2 años aquí en Durango hemos sentido el beneficio de una presidenta como Claudia. A nivel de agua, a nivel de tierras, de apoyos, de programas, pues Durango ha estado muy beneficiado por la presidenta. No nos podemos quejar de que no, como antes que decían, es que no nos quieren. No, la presidenta nos quiere mucho, ha apoyado mucho, hasta los fertilizantes, hasta los granos de avena que se han repartido, son porque ella quiere que en Durango se progrese.
2: Bien, me queda tiempo, senadora, nada más para preguntarle, porque estamos ante hechos inéditos y de pronto las narrativas son un poco confusas. El día de hoy se espera que comparezca, que acuda la invitación por parte de la Fiscalía General de la República, la gobernadora de Chihuahua, Maru Campos, que a través de mensajes, en videos, y el PAN la está arropando, dice que la están juzgando, la están acusando sin pruebas de haber desmantelado un narcolaboratorio. Cuando esa es una narrativa errónea.
1: Totalmente.
2: Lo que se está tocando precisamente es el tema de la violación
1: a la soberanía. Que no confunda la gobernadora. No se le está diciendo que por qué fue a desbaratar un narcolaboratorio, si es que lo desbarataron, porque ya fueron a investigar y parece ser que no hubo nada de actividad.
2: Que ya no había nada.
1: Había nada. Aquí el problema no es por qué lo fuiste a acabar, a desbaratar, es por qué has permitido que durante meses y en un descuido años estén la CIA ocupando espacios de gobernabilidad en el estado de Chihuahua. no nomás espacios físicos, sino interviniendo en las maniobras, en las decisiones. Tiene que aclararlo porque es un acto grave de traición. No avisó, no le dice a nadie, oye, van a venir, quieren venir, ¿por qué no los atiendes, Harfuch? ¿Por qué no ves que nada? Simplemente ella toma las decisiones. Pero que tampoco se victimice o se tire al suelo la gobernadora. Yo soy senadora y yo no tengo facultades de ir a desbaratar narcolaboratorios aquí en la sierra, ¿verdad? Suponiendo que yo dijera, ahí está uno, o en tal casa. Sí. Yo no tengo facultades, ni como senadora, ni aunque fuera gobernadora, como para decir, yo fui y lo desbaraté. Hay instancias, hay órdenes de gobierno, hay reglas, hay normas, hay una constitución que todos debemos de respetar. Y también la gobernadora ayer entregó a Ariadna Montiel una solicitud
2: de desafuero
1: para hacer un juicio político. No, que no sé, pues hay que hacerlo. Miren, en el tiempito que nos queda, la derecha y la ultraderecha en este caso es muy incongruente. Piden cosas y cuando ya se empiezan a hacer reformas o a ver cambios, se hacen para atrás, ¿sí? Ya no, que siempre así no, que así no debe de ser. Un ejemplo muy claro, la educación. La educación en México necesitamos empujarla con todo, Toño. Nuestros niños, nuestros adolescentes tienen algunas carencias comparados con otros. Y a la hora que la presidenta da becas a todos los niños de México para que vayan a la escuela, luego critica que por qué se gasta el dinero en darles becas a los niños. Entonces es cuando uno dice, no son congruentes en el caso de la violencia. Y nos va a faltar tiempo y ahora nos vamos a hacer modificaciones para elegir a nuestros gobernantes. Nos estamos quedando atrás con el desafuero. Los senadores, los diputados, los presidentes, gobernadores, no tenemos por qué tener esa capa
2: protectora
1: que nos permite ser
2: intocables.
1: Podemos cometer malandradas y no, es que yo tengo fuero. No, es que tienes fuero. ¿Para qué? Ni siquiera tienes fuero para pasarte un rojo o para estacionarte en donde no puedes. O sea, el fuero no es para delinquir. El fuero no es para hacer cosas y decir, como tengo fuero, yo puedo hacer lo que quiero. No, tienes fuero y respeta ese fuero o vamos quitando el fuero.
2: Senadora, pues vamos a estar al pendiente de lo que se va a estar legislando en Ciudad de México. La vamos a estar molestando para que nos tenga
1: al
2: tanto.
1: No es molestia, al contrario.
2: Y luego platicaremos ya con calma sobre este evento que se va a realizar el domingo sobre la defensa de la soberanía.
1: De la soberanía, ese es el tema, la defensa de la soberanía. Ese es el motivo por el cual nos vamos a reunir. Más los 2 años de un muy buen gobierno.
2: Senadora Margarita
1: Toño, Valdés, muchísimas gracias.
2: Muchísimas
1: muy amable.
2: Gracias.
1: Buenos días a todos.
2: Me queda tiempo para ir con esta información de la entrega de una nueva barredora en el municipio de Durango.
3: La entrega de la nueva barredora, Doña Perrona, al gobierno municipal de Durango, el gobernador Esteban Villegas Villarreal cumplió el compromiso realizado con la ciudad para ayudar a mantener calles y avenidas más limpias para las familias duranguenses. La nueva unidad que recibió el alcalde Toño Ochoa se suma al trabajo que diariamente realiza el personal de servicios públicos municipales. Durante la entrega, Esteban Villegas recordó que hace algunos meses se comprometió a sumar una nueva barredora al municipio, ya que anteriormente solo se contaba con Don Perrón.
4: Y yo quiero hacer un anuncio aquí. A ver, yo le dije al alcalde, tú compras una barredora y yo pongo otra barredora.
5: ¿Qué onda?
6: ¿Lista?
7: Lista.
5: Vámonos.
6: No.
8: Este es el acelerador.
6: Ajá. Ahí está en parque.
8: ¿Tú cuánto tienes manejándola?
6: Muy poco. Soy vengo de una familia de traileros, así que.
8: ¿Ah, sí?
6: Sí, mi papá, mis tíos, mi abuelo.
8: Ah, todos eran traileros.
6: Todos eran traileros.
8: Ah.
6: Entonces, desde niña, estoy familiarizado un poco con eso.
2: Bueno, ahí está Doña Perrona, que lo van a juntar con Don Perrón y van a tener perroncitos.
9: ¿Eh?
2: Aquí anden barriendo por ahí. Ah, muy bien, pues ahí está esa barredora ya, dice el gobernador, la prometí, y ahí está la entrega, se cumple la palabra. Nos vamos
9: y les traigo una noticia que causó impacto en redes sociales, y es que ya se dio el primer choque en el aire entre un avión y una persona que iba cayendo en paracaídas. Vea ahí se ve y de repente sale el avión, le arranca el paracaídas. Afortunadamente esta persona estaba muy capacitada, sabía qué hacer, traía otro paracaídas, lo abre y termina cayendo bien. Solamente fue un susto muy malo.
2: Tremendo susto.
9: Así es.
2: Yo creo que llegando le dan un panecito.
9: Sí, para el susto.
2: Un bolillo.
9: Yo creo que ya no se vuelve a aventar.
2: Le iba a dar diabetes. No, sí se va a volver a aventar. Te aseguro que sí, hay gente que le encanta la adrenalina.
9: Esa adrenalina.
2: Pero qué bárbaro el de la avioneta, ¿eh?
9: Sí, que no lo vio, no sé si no se pusieron de acuerdo, porque se supone que estas cosas se avisan.
2: Claro.
9: Entonces, pues sí, muy, muy peligroso. Digo, afortunadamente le dio al paracaídas y no a la persona.
2: Pues ahí está para que, no... Otro dato para no subirme un paracaídas. Para no hacer... Y usted una avioneta. Ya nos vamos, Pilar.
7: Dicen el señor sobre la nota que vimos de que el señor Juan Bueno Castillo pues se dio un balazo en la mano izquierda. Dice, fue agente de la Policía Judicial del Estado.
2: Sí, pero pues un descuido.
7: Es policía.
2: No traía el seguro, plan.
7: Sí, pues un descuido le puede pasar a cualquiera.
2: Ah.
7: Y luego fíjese que.
2: Dicen que ahora va a poder ver así.
7: Oiga, que es desponchador, tiene una desponchadora. Fíjese que allá en León Guzmán, en León Guzmán, municipio de Lerdo,
2: sí,
7: de Durango, el día, como a las 14 horas del día 20 de febrero, la pareja sentimental de Axel Rodrigo Ávila lo encontró autolesionado.
2: Ajá.
7: Lo atendieron, lo llevaron a un hospital y lo dieron de alta.
2: Ajá.
7: Bueno, pues el día de ayer, Ana Araceli, de 44 años, que era la madre de este joven, Alex Rodríguez Ávila Rodríguez, lo encontró inconsciente, llamó al 911, y cuando llegaron los paramédicos ya estaba sin vida. Dice la señora que desde que lo dieron de alta, después de haber tratado de quitarse la vida, pues lo tenía dificultades para respirar.
2: Ya se le complicó.
7: Se le complicó.
2: Muy bien.
7: Bueno, así está la cosa.
2: 8 de la mañana, 55 minutos. Gracias. Que tengan un excelente
9: miércoles.
2: Miércoles ya, mitad de semana.
9: Liguito.
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final de mes, ya casi, miércoles 27 de mayo, 9:40. Yo te doy la bienvenida, buenos días, si todavía no te han dicho buenos días, pues aquí te damos los buenos días como siempre en Mañaneando con tu servidora Fer Burgos, aquí en tu frecuencia favorita, la 89.3 FM y 560 de la M. Mándame ya tu WhatsApp, mándame tu mensajito, 674-111-6909. Ya sabes que estamos aquí a la orden, pa'l desorden. ¿Cómo era? Oigan, tenemos mensajitos y un saludito a la gente que nos escucha de Guillermo Prieto. Saludos para allá. Por acá nos piden, buen día, Fer, buenos días. ¿Me puedes conversar con la canción Llorando tu ausencia? Claro que sí, para tu chiquita hermosa, la nena más hermosa. Ay, qué conocido, Cristi, dile que le mando muchos besos. Claro que sí. Vámonos con Llorando tu ausencia. A ver, me dice ahí, búscatela de una vez. ¿Cómo andas, Padre Santo? DJ, ¿andas con sueño? ¿Tienes sueñito? Échese otro café. ¿Ya tomaste café? Quisiera saber. Con los doñeños. Ándale, sí la tenemos. Sí la tenemos, perfecto. Tómese su cafecito, cómprese un pan. Hoy, tristemente, ya no está el día rico como ayer, ya no está nubladito. ¿Cómo les cayó ayer la tarde a ustedes? En algunas partes sí llovió, en algunas otras no llovió, pero estuvo bien nubladito, bien fresquito. Sí, no voy a mentir que sí hubo un momento que hubo bochorno, como que se sintió como el calorón a mediodía, pero estuvo rico. Hoy, tristemente, ya estamos a 23 grados y eso que son las 9:42. Pinta que va a ser un día con el sol potente, con el calor de siempre, para que no nos desacostumbremos. Como que dijo el clima de, no, mi bebé, no te me emociones, no te me acostumbres, porque ahí viene otra vez el calor. Pero yo digo que mínimo deberemos tener un día así, un día sí y un día no. Un día nublado, un día soleado, un día con lluviecita, otro día con calor. Para más o menos ir equilibrando también esta pelea eterna entre los que son team frío y team calor. Así para que todos estemos contentos. Pero bueno, vámonos con esta rola y también le mandamos un saludo para el chino que anda echándole ganas de parte de él. Miami, ay, saluditos al Miami y saluditos para el chino que anda echando ganas, que andan al 100 con la raza como siempre. Vámonos con esta rolita, pues, Llorando tu ausencia con los doneños. A ver, mi DJ,

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Ay, me encanta. Bueno, con todo respeto, ¿eh? No vayan a pensar que por algo más. Yo solo sé que esos son sus apodos. Pero recuerdo que hay uno, aparte del capibara, el panzas también. El otro día le mandamos un saludo a él. Y el paloma, por supuesto. Vámonos con la rolita que nos piden por acá de él.

me estaba acordando. Yo le quiero mandar un saludote a... El otro día me subió un taxi. Un taxi... No, sinceramente no recuerdo qué base era. Pero la verdad es que me la pasé re bien. El trayecto duró como 9 minutos nada más. Pero... Se llama Efraín el taxista. Si me llega a estar escuchando, le mando un saludote porque la verdad me hizo la tarde noche muy amena porque se soltó contándome adivinanzas. Y la verdad es que eran muy buenas las adivinanzas y me remontó a, yo creo que a la primaria, ¿será? Porque hace mucho que no escuchaba adivinanzas como... Bueno, ahorita les digo, bueno, ahorita les cuento una que le voy pensando, le voy contando. Pero si ustedes saben alguna o algún chistecillo ahí, un chascarrillo, pues dos, tres, un chistecito blanco también se vale, porque la verdad me la pasé muy bien y me cayó muy bien ese taxista. Así que aparte de que fue un viaje muy ameno, pues fue muy amable y de una charla de esas personas que te encuentras que tienen una charla como que muy sabrosa, muy muy rica, y la verdad la pasé muy bien. Así que le mandamos un saludo. Vámonos con esta rolita y le mandamos un saludo, dice: hola hermosa, hola hermoso, un saludo para ti, para la raza del 20 amigos Durango, saludotes para allá. ¿Qué canción les vamos a poner? Vámonos con esto de Bronco.

0: inigualable de López Parza, el Bronco, con esto que fue Te Quise Una Vez. Por acá también tenemos una canción pendiente de Conjunto Primavera. Mi fondito. Dale. Ay, me encanta poner este fondito de Cabello Dorado. Por si alguna vez se me preguntó a usted.
1: No me preocupo, yo ya soy feliz de corazón.
0: Es de Cabello Dorado, se llama Me Vale. Me gusta mucho esta canción. De hecho, me gusta mucho Cabello Dorado. Deberíamos ponerlo más. Ya sé. Este viernes, que retomamos los viernesitos especiales, yo creo que vamos a aventarnos un especial de Cabello Dorado. Así que para que se ponga sus botas, ponga su sombrero, y yo también iba a traer mis botas y mi sombrero para bailar desde aquí en la cabina y usted baile desde su hogar, desde su trabajo, desde el auto y las calles, donde quiera que nos esté escuchando. Porque se va a poner bueno, vamos a poner canciones de Cabello Dorado el viernes. Suki, que es viernes de especiales. Y por acá nos llegó un mensaje muy particular, dice, buenos días, un servicio social. Dice, un saludo para el buscador de agua de Nuevo Ideal. Pronto, si Dios quiere, nos reportaremos con él para una borrachera. ¡Saludos! No, hombre, pues qué buen servicio social es ese. Yo también quiero pedir un servicio social para que me inviten a una borrachera, ¿no? No es cierto. No es

También tenemos un mensaje, dice: quiero la canción de Los Temerarios, Ven porque te necesito. ¡Ay, qué romántico! Dice: para mi amor, Berta Regalado, dile que la amo y la necesito. ¡Ay, ay, ay! Hoy amaneció que hoy sale el sol y se respira el amor.

0: está esa cumbiecita rica y sabrosa de Conjunto Primavera. Esto fue cumbia francesa. Nos vamos a ir rápidamente a una pausa comercial y ya volvemos. No nos tardamos, pero sin nada.
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3: Y ahora sí, nos vamos con esta canción dedicada especialmente para Berta Regalado, que la aman y la necesitan. Estos son Los Temerarios, que dice...

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1: Estamos escuchando esto que fue Ven Porque Te Necesito, a cargo de Los Temerarios. Canción que nos pidieron por acá a través del WhatsApp para Berta Regalado, para decirle que la aman y que la necesitan. Y así como este saludito, tú puedes mandar también el tuyo, tú puedes pedir tu rolita, puedes mandar tu dedicatoria, o hasta si quieres

3909, ahí está el número de WhatsApp. Para que me mandes un mensajito, por supuesto. Y oigan, hoy les traigo el dato curioso, el dato que nadie me pidió. Pero en una de esas y hasta les va a servir. ¿Para qué? Sinceramente, mire, no sé. Pero es un dato curioso que yo alguna vez me había preguntado. Y seguramente usted también. Porque muchos saben, o a lo mejor y capaz que no, pero Durango, siento decir que Durango no es único y original. Existen tres Durangos en el mundo, pero hoy les voy a decir cuál fue el primero, en dónde, quién lo fundó y como por qué no son, quién es la copia de quién. Porque nosotros compartimos el nombre de Durango con Estados Unidos y con España. Por supuesto, hay Durango mexicano, hay Durango gringo y hay Durango español, que yo te dijera, tío. Pero les voy a decir después esta canción buenísima de Rodolfo Garbalena, con esto que se llama Quiéreme, Quiéreme, Quiéreme, Quiéreme. Covercito de mi buen John Sebastián.

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1: Ay, quiéreme, quiéreme. Esto fue de Rodolfo Garbalena, cantautor totalmente duranguense. Y ahora sí nos vamos con el dato curioso que les traía, pero antes un saludito que tenemos acá para la raza de la Unión Americana, que nos escuchan desde aquellos laredos. Y nos piden una muy buena, una polquita sabrosa, la polca a los vientos. Claro que sí, con macizo musical. Dice, para la raza mexicana que andamos acá trabajando en la Unión Americana. De antemano, muchas gracias. Claro que sí, mi. Dice por acá. Bueno, me parece que te llamas Ricardo, porque sí me aparece tu número WhatsApp. Así que un saludote, mi Rich. Un saludo para allá, mi Richard. Como dirían allá en América, en Estados Unidos. Porque América, fíjate que está, pues no está tan correcto decir América, referirse a Estados Unidos, porque pues América es todo el continente, incluyendo México, incluyendo Argentina, incluyendo Guatemala, incluyendo Chile, Estados Unidos y Canadá también. Pero luego a veces, ustedes no me dejarán mentir que luego allá en Estados Unidos le dicen América nomás ahí a donde está en América. Pero les mandamos saluditos para allá. Un americano sí está correctísimo decirlo. Y pues hay mucha gente, tenemos muchos paisanos que son, o sea, que viven allá en diferentes partes y son provenientes de Santiago Papasquiero, que son de Nuevo Ideal, o que son de Canelas, o que son de Canatlán, o que son de el meritito Ciudad Capital, Durango, Durango, así que les, o de Guadalupe Victoria. Hay mucha racita en Estados Unidos que le está, que se la está rifando, que le está dando duro y macizo a la trabajadera, y la neta qué chido y qué bueno que pues para recordar sus raíces siempre nos sintonicen y se acuerden de nosotros, para no dejar de lado la música regional mexicana, sobre todo la onda, la banda grupera, la música de antaño y todas las buenas bandas gruperas, salseras, cumbieras y todo lo demás que se escucha aquí en México. Así que les mandamos un saludito para allá. Y por supuesto, aquí les tenemos ya su canción lista. Si quieren un saludo más específico, díganme de dónde nos escuchan. Si hay gente mexicana de otros estados, también les mandamos saludos. Y si hay algún otro mexicano que sea ya más del sur, también le ponemos rolitas de por allá. Yo encantada y fascinada. Vámonos pues con esto que es la polca de los vientos para toda la raza mexa que anda trabajando por aquellos laredos. Dice, desde Roswell, Nuevo México. Ay, allá donde dicen que cayó un platillo volador, que dicen que hay avistamientos de aliens y toda la cosa. ¿Será? ¿Es cierto? Bueno, ahorita nos platican después de esta canción para que se la pasen de lo más lindo con macizo musical. Con esto, polka.

0: Ahí está, porque los vientos a cargo de Macizo Musical, parte de su disco Si te quedaras. Ay, pero qué buenas rolas, qué buen ambiente, la mera neta. Y me gusta que justamente en esta canción pues le mandan saludos a todos lados. A Chicago, a Jalisco, a Durango, hasta hablan de la de 20 de noviembre. Ahí cuando se ponían a veintear. Ahorita yo creo que vamos a poner más canciones pasito duranguense, pero nos vamos a ir a la pausa comercial rápido totote y en un momento más regresamos. ¡Ahí venimos!
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Un saludo a la cuadrilla que andan en la papa, en la pizca de papa, en Fort Minnesota. Ay, muchas gracias, qué bueno que todos los días nos escuchan. Ahí les va una buena rolita. Y también les damos un saludote aquí a Ricardo, que dice que es de Santa María del Oro. Saludos.

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0: 1, Televisión Abierta, 115 en su sistema de cable, y ya sabe que estamos en las redes sociales, Notigram Durango, Órale Qué Chiquito, ahí tiene toda la información a la mano a nivel local, nacional, internacional, y también de otros temas de interés que puede ir revisando a lo largo del día y también en su celular de manera gratuita en la aplicación Órale Qué Chiquito. Ya sabe que también consecutivamente le estamos dando toda la información a través de esta plataforma, ya sabe que es gratuita. Y por supuesto a través del 618-444-4446 estamos recibiendo sus reportes, denuncias, sugerencias, comentarios, ya sabe que son importantes para nosotros, y a través de estas vías, pues bueno, vamos a estar atendiendo todos sus reportes ciudadanos. Por cierto, más adelante tenemos algunos de ellos que, bueno, están relacionados pues a la necesidad de los ciudadanos de dar atención a algunas áreas prioritarias en la capital. Mira, vamos a arrancar con la información nacional y vamos con estos datos que se destacan hoy de esta reducción del 49% en el tema de homicidios en nuestro país desde la llegada de la presidenta Claudia Sheinbaum, y sostuvo que esta pues va más allá de una cifra, de un dato oficial, pues está involucrando todo un trabajo sistemático y también de coordinación en el gabinete de seguridad.
1: Nosotros lo que nos interesa es la construcción de la paz en México, es decir, disminuir los delitos. Y eso se hace con atención a las causas y con cero impunidad. Si hay personas, funcionarios públicos vinculados con algún grupo delictivo, se actúa, se procesan. Tal es el caso de que hay funcionarios públicos de municipios principalmente que, con pruebas, la Fiscalía General de la República encontró que había colusión y se actúa. Que tenemos que seguir trabajando, por supuesto. Que hay que seguir dando resultados, por supuesto. Que hay que garantizar que la gente se sienta segura, por supuesto, y que viva segura. Pero el trabajo que se ha hecho en año y medio, desde que entramos, pues ha dado un resultado muy importante, que muestra cómo se hizo, no solamente el número frío ahí, 49% menos homicidios dolosos, no. Es un trabajo diario, cotidiano, permanente. Nos reunimos a las 6 de la mañana, definimos estrategias, coordinamos, invitamos a gobernadores, invitamos a presidentes municipales para poder atender. Y se está operando todos los días. Y se ha fortalecido mucho la inteligencia del Estado mexicano y la investigación, que en el pasado, ese tiempo, se ocupaba para asuntos políticos. Ahora no. Ahora se ocupa para proteger al pueblo de México.
0: Bueno, y mire, vamos con eso que también mencionó hoy la presidenta Claudia Sheinbaum, y coincide con Carlos Slim al calificar como irracional esta nota otorgada la semana pasada por la agencia Moody's, y la mandataria destaca que la perspectiva del empresario se fundamenta pues en un análisis constante de los indicadores macroeconómicos del país y también refleja una visión positiva sobre el rumbo actual que tiene la economía de México.
1: Las calificadoras pues tienen sus indicadores. Muy al pasado, a como se hacía antes. Se quedaron pues en el tiempo del periodo neoliberal, esencialmente. Entonces miden ciertos indicadores. Pero nosotros, qué bueno que lo dijo el ingeniero Slim, porque su opinión pesa en el país y en el mundo. Entonces, cuando él dice ridícula la, lo dijo él, la calificación que pone, pues quiere decir que él ve muy positiva la economía nacional. Y es un hombre, no solo que ve sus empresas, ve los números permanentes de la economía mexicana y tiene conocimiento de lo que está pasando. Entonces, somos muy positivos, somos optimistas siempre.
0: Y vamos con información de Durango y con lo que respecta al municipio de Gómez Palacio, porque bueno, hay todo un plan que se está realizando con el tema de drenaje, y en este financiamiento que se requiere en este plan Fluye para resolver pues este problema histórico de drenaje en Gómez Palacio, ya fue aprobado de manera unánime ante el Pleno del Congreso del Estado. Esto lo informó la alcaldesa Betsabe Martínez Arango al agradecer el respaldo de las y los diputados de todos los grupos parlamentarios del Congreso.
2: Afortunadamente tuvimos la confianza de los diputados que estuvieron presentes y votaron a favor. Fue una jornada muy larga de trabajo. También aprovecho para reconocer el trabajo legislativo que se está llevando a cabo en el Congreso local. Una jornada larguísima en la que también todos nuestros equipos técnicos, como los asesores de todos los diputados, estuvimos en constante diálogo, porque seguían surgiendo dudas, había comentarios que hacer, había modificaciones que hacer de redacción, y estuvimos en todo momento trabajando. Por eso es que me hice presente desde el mediodía de ayer en el Congreso para poder estar atenta de esta votación, y al concluir, pues bueno, afortunadamente nos venimos con grandes respuestas para Gómez Palacio. Es un trabajo que se está construyendo desde hace mucho tiempo en conjunto con el acompañamiento del gobernador. El cabildo tuvo votación unánime con la presencia de todos los integrantes. El gobernador y la federación también ha logrado grandes acuerdos y seguiremos haciéndolo así. Sí, reconoció el Congreso, y sobre todo destacar que más allá de los colores o cualquier otra situación o fobias políticas, pues que sí, 100% estuvimos ahí todos presentes. Recuerden que el plan Fluye no únicamente contempla ni las dos plantas de tratamiento, ni únicamente el emisor central. Es toda una estrategia integral que nos permite ir avanzando en la reconstrucción de nuestro sistema hidrosanitario. Sí tiene solución, es cuestión de trabajar en equipo, es cuestión de voluntad, es cuestión de organizarnos, es cuestión de tomar decisiones políticas poniendo siempre en primer lugar las necesidades de la ciudadanía y no nada personal, y es lo que estamos haciendo. El plan Fluye avanza, el plan Fluye se cristaliza, y pronto todos los ciudadanos van a comenzar a ver más y mejores resultados.
0: Bueno, Mili, ya que estamos sobre temas del Congreso local, pues bueno, ayer, pues tras esta jornada que terminó después de las 5 de la mañana, el Congreso de Durango aprueba por unanimidad esta reforma electoral que elimina la reelección consecutiva para diputados locales e integrantes también de los ayuntamientos en el estado. Además, es de establecer algunas reglas que van sobre los temas de campañas, la paridad y también la participación política.
3: Hola, buen día. Estamos para escasos minutos terminando sesión, así que literal nos toca cerrar. Hoy fue una jornada fuerte, amplia, porque trabajamos mucho en armonización de carácter constitucional, sobre todo en temas en el aspecto electoral. Era importante dar este paso. Se lograron con resultados muy positivos. De nueva cuenta, lo que es importante destacar es que las votaciones tuvieron una gran armonía, en su gran mayoría por unanimidad, trabajándose en temas también de financiamiento para los municipios de Gómez Palacio y Durango, en obras de carácter social muy importantes, relevantes en el aspecto de abasto de agua. Eso significa pues mejores condiciones de vida, entonces trabajando para que las ciudades de Durango puedan tener los servicios que sus habitantes, que las familias merecen. Muy buen día, y ya fue un buen día en el Congreso por los acuerdos para Durango.
0: Bueno, Mary, y es que ya prácticamente quedaban esos días para ser aprobado o rechazado, y bueno, finalmente el Congreso aprueba estos cambios. Mire, vamos con esta denuncia ciudadana que fue atendida por mi compañero Víctor Salas. Como usted sabe, hace algunas semanas, días, nos enviaron esta denuncia con lo que corresponde, pues bueno, al Arroyo Seco. Esta denuncia de ciudadanos que piden limpieza, que este espacio, pues bueno, esté en mejores condiciones, porque hay personas que sí, pues muy irresponsablemente lo utilizan como un basurero. Mire, y es que lo que debería de ser este cauce natural, pues bueno, se ha convertido en este tiradero clandestino y un grave foco también de infección en esta temporada. Vecinos de la zona denuncian estas condiciones en las que se encuentra hoy el Arroyo Seco, donde diariamente pues están acumulando animales muertos y todo tipo de basura.
4: Lo que debería ser un cauce natural, hoy se ha convertido en un basurero clandestino y un grave foco de infección. Vecinos de la zona denuncian las condiciones en las que se encuentra el Arroyo Seco, donde día tras día se acumulan desechos, animales muertos y todo tipo de basura.
5: Como mucha gente viene de otra parte lejos, y en la noche es cuando tiran la basura. Tira muchos perros muertos y basura, colchones y llantas y todo. No, es una cochinada muy fea. 17 años estamos viviendo aquí y nadie nos ha hecho nada.
4: Llantas, muebles viejos, desperdicios de comida e incluso animales muertos son parte del panorama que enfrentan habitantes de este lugar, mismos que aseguran que el problema ha empeorado en las últimas semanas. Además de los malos olores, vecinos temen por posibles enfermedades derivadas de la contaminación y de la acumulación de residuos.
6: Hay gente de otro lado.
7: Los que vienen en
6: sí. Hay gente de otro lado porque pasan aquí, camionetas tienen basura ahí. Uh-huh. Y pues ya ve que aquí llega la basura.
7: Sí.
6: Aquí los miércoles y los lunes. Llantas, los perros muertos así, trapos viejos, todo.
4: Aunque los habitantes solicitan atención inmediata por parte de las autoridades correspondientes para limpiar, para sanear esta zona, también hacen un llamado directo a la ciudadanía. Y es que gran parte de la contaminación es provocada por personas que continúan utilizando este espacio como tiradero clandestino.
8: Vienen muchos de camionetas y vienen y tiran el escombro, la basura. Incluso a veces vienen en la noche cuando nadie nos ve. Ajá. Y pues nos dejan puro cochinero aquí.
4: Entonces, ¿es gente externa la que viene a tirar? ¿No son los vecinos de aquí de Arroyo Seco?
8: No, vienen camionetas así, a veces vienen a mediodía, esperan que pase uno hasta la casa y luego ya empiezan a tirar el escombro.
4: ¿Se ha visto que frecuentemente autoridades vienen a limpiar? ¿Se hacen limpieza aquí en este arroyo?
8: Sí.
4: ¿Pero no dura limpio?
8: No, pues por los mismos señores que vienen y tiran, de camionetas bonitas, de pues gente que yo creo no pasará la basura o quién sabe.
4: El llamado es claro. Atender este problema requiere acciones de las autoridades, pero también conciencia y mucha responsabilidad de la ciudadanía, porque cuidar el entorno es tarea de todos. Desde Arroyo Seco, para Notigram Durango, soy Víctor Salas.
0: Y le vamos a dar seguimiento a ese tema porque evidentemente ante esas condiciones del clima hoy con el calor y la humedad, pues bueno, evidentemente se va a ir convirtiendo en un foco de infección y pues bueno, también el llamado a los ciudadanos a ser responsables. Hay lugares a donde pues se acude para tirar los desechos que son lugares apropiados para esto o incluso también a través de servicios públicos, pues bueno, usted puede utilizar la línea de atención y pues bueno, ahí buscan que vayan a recoger pues cualquier desecho que usted no pueda tirar, como lo pueden ser colchones u otros muebles que no utilice, pero no usar estos espacios que, bueno, lo que está generando, pues sí es que den un mal aspecto y además del mal aspecto, pues también puede ocasionar problemas para la salud. Y mire, vamos al siguiente tema porque luego de que a través de un canal de YouTube difundido en redes sociales se hablara sobre presuntos puntos de encuentro de integrantes de la comunidad LGBTQ+, en lugares públicos como baños de centros comerciales y otros espacios, padres de familia manifestaron preocupación por la presencia de menores de edad, pues en estos espacios que son considerados incluso familiares. Ante esta polémica, el activista Tadeo Campagne fijó postura y reconoce que históricamente pues sí han existido estos llamados puntos de encuentro, explicando que estos espacios surgieron debido a la falta de lugares seguros para socializar dentro de la comunidad, pero pide que no se criminalice y que se creen políticas públicas para poder atender el tema.
9: La difusión de un video en redes sociales y un canal de YouTube abrió un nuevo debate en Durango sobre presuntos puntos de encuentro de personas LGBTIQ+, en espacios públicos, particularmente en baños de centros comerciales y otros sitios frecuentados por ciudadanos. Tras viralizarse el contenido, padres de familia expresaron preocupación en grupos de Facebook debido a que consideran que estos lugares son espacios 100% familiares y señalaron la necesidad de reforzar la vigilancia para proteger a menores de edad. Ante la polémica, Tadeo Campagne, activista de la comunidad, reconoció públicamente que históricamente han existido estos puntos de encuentro. Explicó que la comunidad durante muchos años enfrentó falta de espacios seguros de convivencia, por lo que algunas personas comenzaron a reunirse en lugares públicos. Señaló que no todos estos encuentros están relacionados exclusivamente con temas sexuales, sino también con convivencia y socialización.
10: No podemos tapar el sol con un dedo, la verdad es que es una realidad. Yo también vi el video, también vi la entrevista de este podcast, y sí, claro que es una realidad. O sea, ahí se hablan de algunos puntos que se les denominan puntos de encuentro, por así decirlo, ¿no? Sí me parece que es un tema que hay que regular, sí me parece que es un tema que hay que vigilar, estoy de acuerdo, o sea, hay una preocupación real, creo. Mira, y no digo, por supuesto, la parte de menores involucrados o la parte de lo que puedan ver. A ver, y no lo digo desde el sentido moral, o sea, lo digo desde el sentido claramente que son infancias, ¿no? Pero también hay otras cosas que cuidar y que proteger, ¿no? A ver, históricamente la comunidad LGBT, y hay que decirlo porque tiene un antecedente histórico, históricamente la comunidad LGBT se nos ha negado el derecho a tener espacios, lugares de desarrollo, de socializar y demás, porque históricamente pues, los antros LGBT era el único lugar, ¿no? Entonces, esto orilló que históricamente las personas LGBT busquen espacios que, a ver, hay que decirlo, no necesariamente son para tener relaciones sexuales en su totalidad. En muchos de los casos son lugares para conocerse, para encontrarse, para socializar, no todo está relacionado a lo sexual. Creo que ahí es como un poco donde se desfasó un poco la entrevista, que todo lo vincularon a lo sexual, ¿no? También son lugares de encuentro, como históricamente hay muchos en Durango, ¿no?
0: El representante de la comunidad insistió en que el tema debe abordarse desde la regulación y no desde criminalización. Reconoció que existe una preocupación legítima sobre la presencia de menores en espacios públicos donde puedan desarrollar ese tipo de encuentros. Por ello propuso generar políticas públicas y planes de trabajo donde participen autoridades y representantes de la comunidad, con el objetivo de construir soluciones integrales que permitan garantizar convivencia, seguridad y respeto para la población.
10: La declaración es correcta, no se puede negar, pero creo que sí se carga mucho relación al tema sexual, y no necesariamente es eso, también son lugares donde se conoce, se socializa. ¿No son los ideales? No. ¿No son los correctos? No. ¿No están regulados? Tampoco, ¿no? Creo que esa es la parte que se tiene que hacer. Pero esto me lleva a lo mismo que te decía hace un ratito, las políticas públicas que involucran a la sociedad en general deben también involucrar a las poblaciones LGBT, porque las necesidades son diferentes, los temas son diferentes, la manera de socializar, de encontrarse, son diferentes. Entonces, obviamente, ¿cómo quieres regular primero algo que no conoces, algo que no conoces a fondo, que debería suceder, ¿no? Al final esto es un tema, es como yo lo he dicho con el trabajo sexual, a ver, no se puede criminalizar, se debe regular y se debe generar un plan de trabajo, de desarrollo en conjunto con ellos y ellas, ¿no? Porque no lo va, el tema de que hoy le digas a, por ejemplo, una trabajadora sexual, oye, tienes que ir a sacar un carnet, si no, no puedes ejercer el trabajo sexual. Eso no es garantía de nada. Ella, la persona trabajadora sexual, con o sin carnet, lo va a seguir ejerciendo, ¿no? Entonces, creo que pasa mucho en ese tema lo mismo, ¿no? Si hay que regular, si hay que vigilar, pero también hay que garantizar que las políticas públicas no sean de persecución, no sean de criminalización, sean en un sentido social.
0: Asimismo, considero importante establecer mecanismos de regulación claros para evitar situaciones inapropiadas en lugares familiares y al mismo tiempo evitar discursos de odio o estigmatización contra las personas. El debate sobre esta regulación, convivencia y protección de menores continúa generando opiniones divididas, especialmente tras la difusión de estos videos y publicaciones en redes sociales.
7: Bueno, Miri, sin duda, pues sí es un tema que evidentemente generó reacciones entre padres de familia, en algunos grupos, también de redes sociales, pero sí, pues en este aspecto la comunidad está pidiendo que a través de reuniones o de diálogo con autoridades se vayan creando estas políticas públicas para que las personas de la comunidad pues tengan esos espacios donde pues incluso se reúnan a socializar y a tratar otros temas, porque bueno, también mencionaba Tadeo Campán que de repente pues la entrevista se fue desviando hacia otro lado. Y bueno, miren, vamos a este apoyo que nos piden, ojalá que por supuesto la presidenta de Nuevo Ideal, vamos a hacer también este comentario a los compañeros en los municipios, porque nos solicitan que bueno, en la calle José Ortiz de Domínguez, pues bueno, le puedan atender las condiciones, nos dicen que bueno, requieren este apoyo en esta zona de Nuevo Ideal, y hacemos el llamado por supuesto a las autoridades municipales. Vamos a pasar el reporte. Mire, vamos al corte y agradecemos a las personas que nos ven desde los municipios, Guadalupe, Lupe Victoria, Coneto de Comfort, Santiago Papasquiaro. Vamos al corte y regresamos con más notas.
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0: Estamos de regreso con más información. Son 2:25 p.m. Gracias a la gente de los municipios y también de sus reportes. Por supuesto, les damos seguimiento. Saludos a la gente de Poanas. Vamos a conectarnos precisamente con mis compañeros de los municipios. Ustedes los ven en pantalla. Y vamos a dar inicio con Jesús, que está listo desde Santiago Papasquiaro con toda la información de aquella zona. Adelante, Jesús. Buenas tardes.
1: Muy buenas tardes. Muy buenas, Mónica. Te saludo con el gusto y el afecto de siempre a mis amigos y compañeros de municipios y por supuesto a nuestra amplia auditoría. Y pues el calorcito se está sintiendo por esta región. En Tepehuana es 29 grados centígrados, aquí en Santiago Papasquiaro 30 grados, en Nuevo Ideal también 30 grados centígrados, y la lluvia hoy pues brillando por su ausencia. Definitivamente estamos muy secos acá por estos lugares. Ojalá se pueda componer esto en los próximos días. Y bueno, en la información que tenemos el día de hoy, se llevó a cabo un evento muy importante promovido por el Tecnológico Nacional de México Plantel Santiago Papasquiaro. Esto consistió en la presentación de un programa de emprendedurismo precisamente promovido por la carrera de ingeniería en administración. Eso tiene como propósito fundamental pues crear empresas, promover empresas, presentarlas a la sociedad, a los empresarios, para ver si se atreven a invertir en estos proyectos. Presentaron 17 proyectos importantes, y esto de puros jóvenes del tecnológico, que ya algunos de estos 17 proyectos ya están funcionando. Mira, alrededor de 4 o 5 proyectos ya están ahí en la palestra, ya están ahí en el público, en el contexto, con buenos resultados, por supuesto. Pero bueno,

0: Emprendedurismo 2026, pero que ahora se le suman a la actividad dos equipos más de la carrera de ingeniería en mecatrónica y la carrera en ingeniería en industrias alimentarias. Y sumado a esto, ustedes saben que tenemos una modalidad mixta de los viernes y sábados, también tenemos un equipo de la carrera de administración participando de esta modalidad. Y pues le digo que contentos porque es el resultado de el trabajo, lo que nuestros estudiantes adquieren de conocimientos en las aulas, pues lo llevan realmente a la práctica, y aquí está pues demostrado en este caso en cada uno de los stand, en donde tienen la demostración de los productos que ellos están generando después de realizar un estudio de mercado, un análisis financiero, todo lo que conlleva para poder llevar a cabo una idea, un proyecto y en su momento ya un modelo de negocio que puede ser plasmado aquí en el municipio, pero también aledaños. Tenemos un ejemplo de un jamoncillo de aquí de Nuevo Ideal, de Astilleros, en donde pues bueno, ya no solo impacta en el tema económico aquí en el municipio, sino también regionalmente. Entonces, pues muy contentos de la capacidad de nuestros estudiantes y sobre todo felicitar a la carrera de Ingeniería en Administración y a sus docentes por llevar este evento a cabo año con año y que fomentan esa iniciativa para que nuestros estudiantes en un momento puedan tener pues éxito en un negocio familiar y por qué no pues generar una pequeña empresa que le dé y le aporte el desarrollo económico aquí en la región.
1: Son muy importantes estos enlaces y pues estas estrategias, Jesús, porque bueno, ayudan a vincular incluso pues bueno a personas que a partir de un pequeño proyecto pues bueno lo pueden llevar incluso a grandes empresas. Escuchábamos el tema del jamoncillo, pues es muy original y muy típico de aquí de Durango. La verdad es un producto, un dulce que se consume mucho y pues bueno, yo creo que es importante esta vinculación, este acercamiento con empresas grandes y que ojalá pues bueno a raíz de estos encuentros podamos ver próximos proyectos que bueno lleguen a nivel nacional.
2: Efectivamente, Moni, y mira, quiero decirte que a esta invitación acudieron alrededor de una veintena de empresarios de aquí de la región de Santiago, Papasquiaro y Nuevo Ideal, con ese propósito de platicar con los jóvenes, ver la viabilidad de sus proyectos y aportar, pues, por supuesto, el recurso económico que les permita desarrollarlos e incursionar en el mercado, no solamente de Santiago o de la región, Moni, estamos hablando de proyectos prácticamente de nivel estatal o incluso nacional. Entonces, ahí están los jóvenes, ya cuatro ya están funcionando, Moni, ya están ahí trabajando, ellos ya tienen sus negocios en redes sociales, etcétera, etcétera, y son jóvenes que se han juntado, cuatro o cinco jóvenes, ¿verdad?, con algunas familias para emprender, para incursionar en el mundo empresarial, y bueno, con mucho éxito, son productos de muy buena calidad, ahí estuvieron dando pruebas, muestras en lo que se refiere a alimentos, ¿verdad?, y realmente muy, muy de mucha calidad. Ojalá, pues se siga apoyando a los jóvenes, porque pues el día de mañana ellos van a tener las empresas, van a generar empleos, a generar impuestos, etcétera, etcétera, son proyectos muy, muy importantes para el desarrollo de toda una región. Le información que tenemos, Moni, desde Santiago Papasquiaro en este ombliguito de semana miércoles, y bueno, decía yo, pues con bastante calorcito, pero pues ahí le llevamos poco a poco. Un saludo a Moni, a toda la raza.
1: Muchas gracias, Jesús, y que bueno, vayan encontrando la oportunidad de los jóvenes, así será, porque bueno, con pequeñas ideas, pues bueno, se lleva grandes proyectos. Gracias, Jesús, saludos a la gente de Santiago Papasquiaro y sus alrededores, te agradecemos y nos vemos mañana ya casi terminando también este mes de mayo. Vámonos con Edson a la región de Los Llanos, está listo desde Guadalupe Victoria. Adelante, Edson, buenas tardes.
3: Muy buenas tardes, Moni, un placer saludarte a ti y a Chuy. Mira, en este miércoles ya mitad de semanita y compartirles la información sobresaliente de nuestra región. Nuevamente, Moni, compartirte información relevante de Pánuco de Coronado, porque mira, el gobierno municipal de este municipio está realizando una campaña denominada Bicicletón. La van a llevar a cabo el 7 de junio. Sin embargo, están haciendo desde ahorita la invitación a la ciudadanía a que alguna bicicleta que ya no usen, pero que esté en buen estado, le puedan dar un buen uso para otras personas. Los detalles nos los comparte el alcalde. Mira, te compartimos esta videonota, Moni.
4: El gobierno municipal de Pánuco de Coronado, encabezado por Gastón Briceño, anunció la realización del Bicicletón, una actividad solidaria que se llevará a cabo el próximo domingo, 7 de junio, en la explanada de la Presidencia Municipal, en el marco de un domingo familiar.
5: Bueno, pues venimos a coger dos bicicletas, agradeciendo a Alejandrina Vázquez, que nos las donó aquí a través del profe Eric Ramos. Muchísimas gracias. Seguimos recolectando bicicletas. Espero y

0: díganos dónde están y mandamos por ellas. Recuerden que el próximo 7 de junio tenemos el bicicletón en la plaza, entonces hay muchos niños que necesitan la bicicleta. Se dice que hay mucha gente que también tiene arrumbadas bicicletas, entonces les encargamos, hay que donar para hacer feliz a un niño.
1: La iniciativa tiene como objetivo recolectar bicicletas en desuso o que necesiten reparación, mismas que serán restauradas para posteriormente ser entregadas a personas que requieran un medio de transporte digno y funcional. Autoridades municipales señalaron que este proyecto busca promover la movilidad sustentable, el reciclaje y la solidaridad social, además de brindar una segunda vida útil a las bicicletas donadas.
2: Bueno, pues aquí estamos con la señora Liliana Martínez Burrola. Venimos por dos bicicletas. Una más está nuevecita, nunca la usó. Y así hay muchas que están arrumbadas. Muchísimas gracias, no sé qué quiera agregar.
3: Pues nada, nomás que haga feliz.
2: Claro que sí.
3: La puedan usar.
2: Primeramente Dios. Claro que sí. Muchas gracias.
3: De nada.
1: Finalmente, hicieron un llamado a la ciudadanía para sumarse a esta causa y contribuir con una donación que pueda generar un beneficio directo para quienes más lo necesitan.
4: Buenas iniciativas, Edson, y yo creo que, pues bueno, además ayudan a fomentar la actividad, el deporte, la convivencia familiar, este tipo de actividades que, bueno, de repente entre la rutina se pueden perder y que yo creo que ayudan mucho también, pues bueno, a disfrutar, ¿no? A disfrutar de el fin de semana, a disfrutar tiempo con la familia y más si son actividades en las que también, pues bueno, se puede involucrar a los niños, actividades recreativas.
5: Mira, una acción solidaria interesante, pero también que tiene tinte ecológico. Por ahí hay veces en que tenemos muchas cosas arrumbadas en buen uso y esperando a que las vayamos a utilizar, pero realmente pues el tiempo ahí las va consumiendo. Y la invitación del alcalde, a pequeños y grandes a que pues se sumen también a esta campaña de solidaridad en Pánuco de Coronado, pues vamos a darle continuidad. Recordarle también, si me permites, Moni, recordarle a la comunidad de Pánuco de Coronado que mañana el gobernador tendrá una visita, una gira de trabajo por este municipio, llevando, pues bueno, proyectos que beneficien a su comunidad, a las comunidades, tanto a la cabecera municipal como a las comunidades. Entonces, mira, por ahí vamos a estar también nosotros mañana, nuestras cámaras y micrófonos de Notigram Guadalupe Victoria, Notigram Región Llanos. Un gusto saludarte, Moni, en este miércoles.
4: Muchas gracias, Edson. Vamos a estar al pendiente, por supuesto, de esta gira, de estos trabajos que también realiza el gobernador a lo largo de los municipios de Durango. Gracias, Edson, y saludos a la gente de estas zonas y de los alrededores de Guadalupe Victoria. Nos vemos mañanita viernes chiquito. Gracias a Jesús y gracias a Edson, mis compañeros de los municipios. Regresamos a la capital con más información. Mire, el gobierno municipal de Durango continúa fortaleciendo la atención de la salud mental de las familias mediante programas que son gratuitos y también cercanos, como lo es la línea AMA, este número 075, que ha sido una estrategia que está enfocada en brindar apoyo emocional, la prevención y también ese acompañamiento psicológico a la población.
6: Toño Ochoa fortalece la atención de la salud mental de la gran familia duranguense con programas gratuitos y cercanos como la línea AMA 075, una herramienta de apoyo emocional que ya ha acompañado a miles de personas en Durango.
7: 2 años y 8 meses ya de atención y de creación también de la línea AMA. Pues bueno, hay diferentes tipos de operatividad que hemos hecho desde el Instituto de Desarrollo Humano, pero sin duda alguna la línea AMA, el 075, un apoyo de intervención emocional para las familias en Durango, ha sido de mucha ayuda.
6: Desde septiembre de 2024, la línea AMA ha atendido 5.353 llamadas, de las cuales 1.799 fueron de contención emocional en crisis y 3.554 de orientación psicológica y canalización a terapias individuales, familiares e infantiles. Además, el gobierno municipal ha brindado 13.109 consultas psicológicas gratuitas, atendiendo a 2.907 pacientes y fortaleciendo la prevención, el acompañamiento emocional y la atención cercana para quienes más lo necesitan.
7: La línea AMA ha llegado para quedarse, es uno de los programas en políticas públicas de contención emocional, pues si no es el único, será de los mejores en todo el país.
6: A través del equipo AMA también se atienden casos de crisis, sesiones de duelo y acciones preventivas en escuelas, unidades deportivas y comunidades, consolidando una estrategia más humana y sensible para las familias duranguenses, porque la prevención es el camino.
4: Y así que si requiere apoyo psicológico, marque a la línea AMA el 075. Ya sabe que a través de esta línea le van a brindar un seguimiento, apoyo gratuito totalmente para que usted, pues bueno, logre salir de repente de estas malas rachas que tenemos en emociones, y hay que reconocerlas también para que podamos recibir la ayuda correspondiente. Mire, vamos a esto porque una denuncia ciudadana en Sebastián Lerdo de Tejada volvió a generar preocupación entre vecinos de la comunidad. Habitantes señalan que afuera de un expendio se está registrando constantemente fiestas, consumo de alcohol en vía pública y riñas que están afectando la tranquilidad de las familias. Montserrat denunció que la situación ya escaló a agresiones físicas, verbales, actos de discriminación por su orientación sexual en contra de ella y su familia. Asegura que vive junto a su esposa e hija menor en un ambiente de miedo e inseguridad desde hace varios años. La denuncia afirma que además de insultos y amenazas, también ya le dañaron su vivienda, quebrando vidrios y destruyendo cámaras de vigilancia. Incluso señaló que ha tenido que reforzar las ventanas de su hogar para proteger a su familia. Aunque asegura haber realizado múltiples reportes al 911 y denuncias a autoridades, afirma que hasta ahora no ha recibido una respuesta efectiva. Vecinos de la zona también denuncian música a alto volumen, personas consumiendo bebidas alcohólicas en la calle y disturbios casi todos los días de la semana. Montserrat aclara que no busca el cierre del establecimiento, sino que las autoridades intervengan para recuperar el orden, garantizar la seguridad y evitar que continúen estos actos y la discriminación en la comunidad.
6: La denuncia ciudadana realizada por habitantes de Sebastián Lerdo de Tejada volvió a generar preocupación entre vecinos de la comunidad, luego de que se hicieran públicos señalamientos sobre presuntas irregularidades relacionadas con un expendio donde constantemente se registran fiestas, consumo de alcohol en vía pública y riñas. Monserrata ya la denunció públicamente que la situación ha derivado en agresiones físicas, verbales y actos de LGBTfobia que afectan directamente a su familia. Explicó que vive junto a su esposa e hija menor en la comunidad de Lerdo y que desde hace varios años se enfrenta a problemas derivados de las personas que acuden a este expendio.
8: Estoy denunciando el acoso, el acecho por parte de un grupo de personas que viven en la misma comunidad que yo. Esto se desarrolla a raíz de que estoy inconforme con la forma en la que se opera un establecimiento, no el establecimiento, no nada en contra del establecimiento, porque quiero otra vez mencionar que no soy quien para decidir si un establecimiento puede trabajar o no, si un establecimiento tiene que cerrar o no. Es nada más todo lo que se suscita en la vía pública y las autoridades no están atendiendo. No solo fines de semana, estamos hablando de que lunes a domingo siempre hay algo, hay una situación en la que hay personas ingiriendo bebidas alcohólicas en la vía pública, con la música a todo volumen, hay riñas, todo lo que se puede suscitar cuando estás teniendo una fiesta y la estás teniendo en la vía pública. Entonces, yo le pido a las autoridades que por qué al momento de que yo llamo 911 no acuden.
6: De acuerdo con el testimonio de Montserrat, la problemática no se limita únicamente al ruido o a las fiestas que se desarrollan cerca de su vivienda, sino que también incluyen agresiones relacionadas con su orientación sexual. La denunciante aseguró que ha sido víctima de insultos, amenazas y actos frente a su hija de 7 años. La afectada señaló que ha solicitado apoyo de autoridades municipales y corporaciones de seguridad mediante llamadas al 911, sin embargo afirma que no ha recibido atención efectiva para resolver esta situación. Además, explicó que las agresiones también han escalado a daños materiales, entre ellos destacan vidrios rotos, cámaras de vigilancia destruidas y basura acumulada frente a su vivienda.
8: Luego de todo esto, que no solo es la inconformidad acerca de lo que sucede en la vía pública, es también el hecho de que aparte de mi inconformidad, cuando yo empiezo a expresar mi inconformidad con las personas que se encuentran fuera del domicilio, de mi domicilio, haciendo todo este tipo de escándalos en la vía pública, empiezo a recibir agresiones. Agresiones físicas, agresiones verbales, todas orilladas a mi orientación sexual. Cabe mencionar que soy parte de una familia homoparental, tenemos una niña de 7 años, y las agresiones también se han suscitado en presencia de mi menor hija. Entonces, ¿dónde están las autoridades? Y claro que sí, los daños a mi propiedad pues han sido desde que, para empezar, pues toda la basura que se deja afuera, ¿no? Orinan en mis paredes, orinan en mis banquetas, se vomitan, me han quebrado los vidrios de mis ventanas, mis ventanas y ya en fiscalía ya hay un antecedente porque interpuse una denuncia por el último atentado a mi propiedad, que se subieron un grupo de personas a desmantelar y a quebrar las cámaras de seguridad.
6: Señalan que en la vía pública es común observar personas consumiendo bebidas alcohólicas con música a alto volumen y comportamientos que alteran la tranquilidad de las familias. Monserrat indicó que incluso tuvo que colocar protección especial en las ventanas de su casa para evitar nuevos daños. Asimismo, confirmó que ya existe una denuncia presentada ante la fiscalía por los ataques contra su propiedad. La denunciante reiteró que no busca el cierre del expendio, sino que las autoridades regulen el orden público y atiendan las constantes riñas y situaciones de violencia que afectan a quienes viven en Lerdo de Tejada.
4: Bueno, mire, pues de lo que solicita esta madre de familia, pues bueno, es que se pueda dar la atención lo más pronto posible a estas situaciones que incluso, pues bueno, ya le han ido desencadenando una serie de situaciones en las que pues también su hija pues se ve afectada y también su pareja. Vamos a estar al pendiente de este caso. Nosotros vamos a la pausa porque ya viene la nota policíaca.
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0: temperatura 29 grados.
1: Son 2 de la tarde con 48 minutos. Vamos a revisar la información policial. Don Pilar Aguilar, ¿cómo Moni, está?
2: Bien, gracias. Buenas tardes a todos.
1: Oye, vamos con la información.
2: Vamos con la información. Fíjense que nos están enviando unas fotografías de un taxi. Resulta de que desde hace horas atrás, pues anda circulando en las redes sociales un video donde un taxista le roba a una señora su cartera de la carriola. Y bueno, pues uno de nuestros seguidores se encontró al taxi, como se ve perfectamente el taxi, se encontró al taxi. Ahí nos dice que estaba estacionado en el Fish Cart, ubicado en el fraccionamiento Villas del Guadiana 6. Es un taxi, es de la base Gamas, ahí está el número de placas. Y bueno, que él le comentó a la persona que vio el taxi estacionado y que lo esperó a ver quién lo abordaba. Como el señor este ya había visto el video. Y bueno, que cuando salió le dijo, oiga, pasa esta situación, usted es el que le robó la cartera. Dice que aceptó el taxista y que se le iba a regresar a la señora, pero no sabemos. Bueno, ahí la autoridad, ahí tiene el número de placas de este taxi y ojalá hayan regresado a la señora a su cartera. De todas maneras, le vamos a mandar las imágenes a la Secretaría de Seguridad Pública y a la Dirección Municipal de Seguridad Pública para que pues citen a este individuo.
1: Así es, sí, porque pues fue honesto, pero ya en un tiempo en el que pues no debió de haber hecho no, eso primero, pues, de robar.
2: Dijo que iba a ser honesto, que iba a regresar, le dijo a la persona que nos manda las imágenes, pues que le iba a regresar la cartera a la señora, pero pues a ver si
1: es
2: cierto.
1: Así es.
2: Y bueno, pues por otro lado, la Secretaría de Seguridad Pública está informando que agentes de la Policía Estatal adscritos al Operativo Dragón arrestaron en el fraccionamiento Sevilla de la ciudad de Gómez Palacio Durango a Juan N., de 28 años de edad, con domicilio en el fraccionamiento Villas Las Misiones de esa ciudad lagunera, al que le encontraron 6 bolsitas con cristal y 100 pesos, así como a Juan Carlos N., de 35 años, vecino del fraccionamiento Nuevo Castillo, también de Gómez Palacio Durango, al que le encontraron la misma cantidad de droga y la misma cantidad de dinero. También arrestaron a Alejandro de 45 años de edad, con domicilio en la colonia 7 de noviembre de Gómez Palacio, al que le hallaron 7 porciones de cristal y 120 pesos. Y por último, Eduardo, de 27 años, también fue detenido, vecino del fraccionamiento Santa Teresa. A él encontraron 6 envoltorios de cristal y 100 pesos. Los 4 quedaron a disposición del Centro de Operaciones Estratégicas de la Fiscalía General del Estado por la responsabilidad que les pudiera resultar. Y vámonos a esta nota que nos envía la Fiscalía General del Estado. Sigue deteniendo presuntos delincuentes, o más bien delincuentes que luego son sentenciados. Mire, la Fiscalía General del Estado informó que la noche del 1 de junio del año 2025, o sea, el año pasado, en el ejido Aedo, municipio de Gómez Palacio Durango, se encontraban conviviendo Aarón Salas Martínez y Eugenio Cabral Caballero, así como otra persona, cuando los dos mencionados, o sea, Aarón y Eugenio, comenzaron a discutir por un pago económico. Repentinamente, Aarón sacó un arma de fuego, le disparó a Eugenio, lo dejó sin vida y escapó. Posteriormente, la agente del Ministerio Público integró la carpeta de investigación por el delito de homicidio calificado, solicitó al juez la orden de aprehensión y una vez que el juez emitió el mandato judicial, pues agentes de la Policía Investigadora de Delitos lo detuvieron y lo trajeron al Centro de Reinserción Social número 1. Ahí quedó Aarón Salas Martínez, pues a disposición del juez que lo estaba requiriendo. Y hoy la fiscalía nos dice que pues debido al cúmulo de pruebas presentadas en contra de Aarón, pues el juez tuvo los elementos suficientes para sentenciarlo y en un procedimiento abreviado le dio 17 años y 6 meses de prisión. También lo condenó a pagar una multa por la cantidad de 142,556 pesos con 40 centavos y la reparación del daño de 1,410,728 pesos. Eso es lo que nos está informando la Fiscalía General del Estado, que todos los días pues nos manda información importante sobre personas que son sentenciadas después de que la policía los detuvo por cometer diferentes delitos. Y luego, bueno, oiga, pues esta nota, nosotros le, con mucha preocupación, pues le dimos a conocer la información de Manuel, un abogado, el hombre Manuel Alejandro Sandoval Pacheco, de abogado de la Universidad Tecnológica de Durango, de aquí de la capital. Y bueno, pues ayer, después de que sus familiares no lo vieron desde el día 22, el día 23, presentaron la denuncia ante la gente del Ministerio Público en la Fiscalía General del Estado de su desaparición. Nosotros ayer en la tarde, ya de última hora, subimos la información a notigram.com de que Manuel Alejandro Sandoval Pacheco ya había sido detenido, que estaba bien, pero... Pues hoy que lo dimos a conocer, después de que dimos a conocer la nota con Antonio Gaitán en la mañana, pues nos enteramos de que la esposa de él, Ileana Vidales, dice que pues él jamás estuvo desaparecido, que él tiene un amante que trabaja ahí mismo en la universidad y que andaba con ella, que no es cierto que está. Mire, esta es la carta que publica la señora. La realidad es que nunca estuvo desaparecido, simplemente decidió colapsar y huir de todo lo que había construido a su alrededor. Lo más indignante es que su familia, esto es lo que dice la esposa, su familia sabía perfectamente lo que estaba sucediendo y aún así decidió encubrirlo y ocultarme las cosas a mí y a las autoridades, lo que en verdad sucedía. Manuel Alejandro le jugó al fregón, así dice, llevando una doble vida, teniendo inclusive una amante misma que incluso es parte de la universidad donde labora. En ningún momento se respetó mi integridad ni la de mis hijos, dejando atrás no solo su familia, sino también una enorme indignación social. Esto representa una burla para mí, para toda mi familia, para las madres buscadoras que día con día viven, o sea, se refiere al reporte de desaparición. Viven un dolor real e irreversible para la ciudadanía duranguense y para todas las personas que compartieron su ficha de búsqueda. O sea, nos utilizó a todos. Muy preocupado, le dijo, nosotros la publicamos la ficha también, con la que pedíamos a la sociedad, si lo llegan a ver, por favor, llamar al 911 y está encerrado ahí con su novia. Pero principalmente es una falta, fíjense, de respeto enorme hacia la Fiscalía General del Estado de Durango, institución que moviliza recursos y esfuerzos en casos verdaderamente dolorosos y urgentes. Aquí no hubo desesperación por parte de su familia buscando a un ser querido. Hubo manipulación, engaño y un abuso de la empatía de toda la sociedad. Ojalá Dios los perdone por normalizar este tipo de actos y que las autoridades actúen de forma correspondiente para que exista una sanción ejemplar, porque lo que hicieron fue una verdadera falta de respeto para todos. Cualquier cosa que llegue a suceder a mí o a mi familia, hago responsable a Manuel Alejandro Sandoval Pacheco y a toda su familia. Este mensaje es para aclarar lo sucedido, porque ustedes, que nos apoyaron en todo momento, también merecen saber la verdad de cómo sucedieron los hechos. ¿Qué le parece?
1: Híjole, pues es que hay que entender la postura de esta mujer, porque pues sin duda hemos visto muchos casos en los que lamentablemente pues no se ha encontrado al familiar que desaparece, casos de personas desaparecidas. Un ejemplo de ello pues es el caso de Carlos Emilio, y que son casos que duelen a la sociedad y que también involucran pues ahora sí que el esfuerzo de corporaciones, en este caso por ejemplo el trabajo de la Fiscalía General del Estado para encontrar a una persona desaparecida, porque bueno, le invierten tiempo, le invierten recurso y aparte pues también generan una preocupación hacia la familia, y más cuando estamos hablando de una madre de familia. Yo creo que hay que ser muy responsables con las acciones que tenemos, y si pues bueno, estamos en medio de una situación que no se puede resolver, pues bueno, hay que avisar, oiga, sabe que pues me voy a ir unos días, dos días por allá, y bueno, ya veremos qué pasa regresando, tengo algunas cosas que pensar, pero generar esta preocupación en la sociedad, en la familia, y también el trabajo que involucra a una fiscalía, pues bueno, yo creo que sí es irresponsable.
2: Ahí, aquí lo que dice y deja muy claro la señora Ileana, esposa de Manuel Alejandro Sandoval Pacheco, que no solamente Manuel Alejandro Sandoval Pacheco se burló de las instituciones y de todos los medios de toda la sociedad, sino que también la familia,
1: sí.
2: Porque sí saben perfectamente que no está desaparecido, que anda con otra persona, porque presenta la denuncia.
1: Sí, y porque dejan en duda a la familia, a la esposa en este caso, que pues ahora es la primera familia de él y que tiene hijos, y pues bueno, no decirlo, y ¿sabes qué? Pues nosotros sabemos que está bien, a lo mejor está pasando pues por algún momento de reflexión, no sabemos, pero pues más adelante te vamos a decir dónde está o vamos a ver qué pasa, pero no generar pues todo lo que se generó para poderlo encontrar.
2: Bueno, ya encarrilados en este tema, yo quiero comentarles también, Moni, que no es el único caso, no es el único caso de que se encuentran en estas circunstancias. Después de que presentan la denuncia a familiares de alguna jovencita, jovencito que supuestamente no los encuentran, y presentan la denuncia en la fiscalía, sí. A pesar de que saben que se fueron a trabajar a tal lado, a pesar de que saben que andan ahí dando la vuelta con X persona, ¿eh? Uh-huh. Entonces, pues qué bueno que esta señora tiene la valentía de desenmascarar a su esposo Manuel Alejandro Sandoval Pacheco, porque hay muchos, muchos Manuel Alejandro Sandoval Pacheco.
1: Así es, sí, no es el único caso, hay que ser responsables, como lo decimos en este tipo, tanto las familias como las personas que, bueno, de repente desaparecen por voluntad propia, no porque se los haya llevado alguien más, porque son situaciones que le duelen a la sociedad, por muchos casos que ya hemos visto en los que no regresan a casa.
2: El 95% me atrevo a decir que son personas que se van por su voluntad.
1: Así es, sí, hay que ser muy responsables.
2: Ya cuando las encuentren, ya no dicen nada, porque saben que andaban en situaciones comprometedoras.
1: Así es, hay que cuidar mucho esa parte. Gracias, don Pilar, por darnos esta información y esta explicación que, bueno, también pues requería la ciudadanía, porque hubo gente que también compartió la ficha de búsqueda.
2: Muchísima gente. Incluso había familiares que no estaban enterados, algunos familiares retirados.
1: Así es. Gracias, don Pilar Aguilar. Nosotros vamos al corte porque ya vienen los deportes con Jennifer Herrera.
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0: ¿Qué tal? Gracias, muchas gracias por estar con nosotros el día de hoy en una emisión más de Notigram del Grupo Garza Limón. Soy mi servidor Chuy Martínez, saludote a toda la raza que está en estos momentos en sus sagrados y benditos alimentos, que tengan un excelente provecho. Por supuesto, también a la gente que va viajando, ya despacito, tranquilo, mire, disfrute el viaje, escuche el noticiero con atención, las notas, ¿verdad? Maneje siempre la defensiva, muy a las vivas, porque luego se presenta algún problema. Respete mucho la señalética, los límites de velocidad, y mire, va a llegar usted perfectamente bien a sus respectivos destinos. Y por supuesto, saludos, oiga, mitad de semana ya, mire, ombliguito de semana, ahí le llevamos poco a poquito, ¿verdad? A toda la palomilla trabajadora, chambeadora, que le está echando ganas desde el lunes y pues toda la semana, y todas las semanas, ¿verdad? Pues hay que echarle muchas ganas, ahí le llevamos poco a poquito, ya vendrá el fin de semana para un descansito por ahí, si no muy merecido, sí, muy necesario, ¿verdad? Y ojalá también esos descansitos los podamos disfrutar con nuestras respectivas familias. Saludos a toda la palomilla trabajadora. Oiga, le doy las formas en que usted puede ponerse en contacto con nosotros, muy sencillo, mire, a través de nuestra página de Facebook, Notigram Santiago Papasquiaro. Usted se sube ahí, se mete y está información, mire, constantemente por ahí, notas bien explicaditas con la mayor cantidad de datos que podamos pepenar por ahí, y desde luego también fotografías, ¿verdad? Así de que no lo olvide, nuestra página Facebook, Notigram Santiago Papasquiaro. En nuestra página de Facebook, Chuy Martínez Zavala, también subiendo información alterna, información diferente, información para redes sociales, también especialmente para todos ustedes. Oiga, y pues como siempre, les agradezco mucho el que dé like, que comparta, ¿verdad? Nuestra información, nuestras plataformas con otra gente, ¿verdad? Muchas gracias. Esto nos motiva mucho a seguir trabajando y echándole muchas ganas, buscando la información por aquí, por allá, para llevársela directamente a sus hogares, ¿verdad? Hoy vamos a también nuestra página de WhatsApp, muy importante, por supuesto, 674-111-6909, también a su disposición. Mire, ya empezaron a llegar aquí algunos comentarios. Muchas gracias. Ahorita les voy a dar pausa. Aquí está, mire. Mira, ahí ya hay varios comentarios aquí. Ahorita les doy cauce correspondiente a los comentarios en nuestra línea de WhatsApp, que les repito, pues es nada más y nada menos que 674-111-6909. Y nuestro teléfono aquí en el estudio, que usted conoce y conoce muy bien ya, ¿verdad? 674-862-0533. Todo esto a su disposición para que usted se ponga en contacto con nosotros, platique alguna queja, sugerencia, algún comentario que usted considere pertinente, póngalo aquí en el escritorio y lo damos a conocer. Vamos, mire, pues prácticamente a los detalles de la información. Les decía yo, miércoles 27 de mayo, quinto mes del año, 147 días han transcurrido en este presente 2026, faltan 218 días para que se concluya. Hoy vamos prácticamente a los detalles de la información. Miren, desde Palacio Nacional de la Presidencia de la República y la presidenta, la titular, Claudia Sheinbaum Pardo, pues ella dice que han disminuido ya, pues algo muy importante, miren, los homicidios en México, un 49%, fíjese. Una cifra importante, hay que destacarlo, ¿eh? 49% menos homicidios, y bueno, esto pues lógicamente significa un trabajo sistemático, coordinado entre las diferentes instituciones, Marina, Ejército, Secretaría de Seguridad Pública, ¿verdad?, que están al pendiente ahí de esta situación. Pero mire, vamos a conocer las cifras que da desde Palacio Nacional, precisamente, y el comentario Claudia Sheinbaum.
1: Nosotros lo que nos interesa es la construcción de la paz en México, es decir, disminuir los delitos. Y eso se hace con atención a las causas y con cero impunidad. Si hay personas, funcionarios públicos vinculados con algún grupo delictivo, se actúa, se procesa. Tal es el caso de que hay funcionarios públicos de municipios principalmente, que con pruebas la Fiscalía General de la República encontró que había colusión y se actúa. Que tenemos que seguir trabajando, por supuesto. Que hay que seguir dando resultados, por supuesto. Que hay que garantizar que la gente se sienta segura, por supuesto. Y que viva segura. Pero el trabajo que se ha hecho en año y medio, desde que entramos, pues ha dado un resultado muy importante. Que muestra cómo se hizo, no solamente el número frío ahí, 49% menos homicidios dolosos, no. Es un trabajo diario, cotidiano, permanente. Nos reunimos a las 6 de la mañana, definimos estrategias, coordinamos, invitamos a gobernadores, invitamos a presidentes municipales para poder atender. Y se está operando todos los días. Y se ha fortalecido mucho la inteligencia del Estado mexicano y la investigación, que en el pasado, ese tiempo, se ocupaba para asuntos políticos. Ahora no, ahora se ocupa para proteger al pueblo de México.
0: Y mire, ahí tiene usted lo que comenta la presidenta de la República, y algo que señaló ya en esta mañanera del día de hoy, ¿verdad?, ahí en Palacio Nacional, fue de que muchas de estas actuaciones que se hicieron en contra de servidores públicos, principalmente de presidentes municipales, fueron denuncias anónimas, ¿eh? La gente interpuso una denuncia pidiendo una investigación en determinado municipio, se actuó en consecuencia, y ya están en el tambo ahí los ingratos, ¿verdad?, porque se andan portando mal. Entonces, pues ahí está un ejemplo, ahí está la presencia y la denuncia ciudadana de que pues se puede actuar en consecuencia contra presidentes municipales, y ojalá se actúe pues contra todo tipo de funcionarios que andan ahí de mañosos, ¿verdad? Muy, muy importante esto, y ahí pues se resalta este 49%, imagínese usted, en la disminución de los homicidios dolosos, estos homicidios violentos, ¿verdad?, que se dan por estas circunstancias que estamos viviendo en nuestro país. Muy interesante esto. Oiga, mire, y en otro orden de ideas, le voy a hacer una pregunta. ¿Usted estaría de acuerdo en que, por ejemplo, se casa una damita con un caballero, le dice, oye, pues vamos a casarnos porque pues vamos a tener un hijo, ¿verdad? Vamos a tener un hijo, vamos a ser papás, papis, ¿verdad? Entonces, pues el individuo, ¿verdad?, el hombre bonacho, como somos los hombres, pues le dice, pues vamos a casarnos, vamos a entrarle, pues de modo ya, un hijo es un hijo, ¿verdad? Oiga, pero resulta que con el tiempo se dio una falsa paternidad. Resulta que con el tiempo, con los años, el individuo se da cuenta de que no es su hijo, ese bebecito que le jincó ahí la mujer, ¿verdad?, malamente por ahí. Oiga, ¿usted qué piensa? ¿Qué haría? ¿Qué debe suceder? Porque pues ya se puso ahí en la palestra, ya se puso y se aprobó esta situación, ¿verdad? De que, bueno, pues hasta 6 años de cárcel, oiga, a quien propicie, esa es la palabra, a quien propicie una falsa paternidad, ¿verdad? A quien engañe al hombre que lo engañe, oiga, hasta 6 años de bote, porque dice, pues esto no es justo lo que usted está haciendo, no hay como hablar las cosas derechas, ¿verdad? Pero bueno, esto ya está, y es una iniciativa que está en el Congreso, y precisamente el diputado de este 7º distrito, Héctor Herrera Núñez, da a conocer, pues esta situación que se presenta aquí a nivel estatal sobre la falsa paternidad.
2: El día de ayer se estuvo analizando en la Comisión de Justicia. Ya fue aprobada en esta comisión, y el día de hoy se estará votando en pleno. Esperemos contar con el apoyo de los compañeros diputados. Es una iniciativa pues que viene a combatir esa mala intención, ese dolo que hay por parte de algunas mujeres que les quieren cobrar pensión alimenticia a padres que no son, que ellas saben que no son el padre, y aún así exigen el pago de pensión, y lo hacen pues con total dolo, y en muchas ocasiones pues no se saben, ellos no saben que realmente no son los papás hasta por algunas circunstancias se enteran. Entonces se está buscando que sea un delito, que haya castigo de 2 a 6 años de prisión. Y en caso de que ya se haya hecho el pago por bastante tiempo o por algún tiempo de esta manutención o esta pensión, pues se pueda regresar ese pago a la persona afectada. Entonces sí, es algo que no ha sido muy visible, pero que en la práctica sí se da, y que ha habido estudios que una gran parte de los exámenes de paternidad pues dan negativos, y muchos de los casos es por temas de demandas legales que están exigiendo alguna obligación por parte de los padres. Entonces sí, pues tratamos de evitar esa mala práctica de exigir obligaciones a padres que en los hechos pues no son el padre biológico.
0: Oiga, pues ahí tiene usted, este tema está medio escabroso, ¿verdad? Mire, la mentira siempre en cualquiera de sus modalidades va a ser mala, ¿verdad? Va a ser mala, va a ser negativa. Entonces, si una damita pues resulta embarazada, bueno, pues procurar al verdadero papá de la criatura, ¿verdad? No engañar a otro hombre. Pero mire, porque aquí ya se están planteando las dos cosas, ¿eh? La primera es restitución de lo que el individuo haya dado como pago de pensión durante cierto tiempo, primera. Y la segunda es que, bueno, pues oiga, hasta cárcel de 6 años a la mujer que anda engañando ahí. Entonces, muy, muy importante. Este va a ser un tema muy, muy, muy importante que seguramente se va a dilucidar en estos días y va a tener un impacto en la sociedad. Pero aquí, pues yo le decía, ¿verdad? El engaño en cualquier modalidad, la mentira, pues no conviene, porque pues está tarde o temprano ya se pueden dar las cosas, se pueden ahí aclarar las cosas, ¿verdad? Y entonces pues resultan estos problemas y estas propuestas. Mire, y lo que dice el diputado sí es cierto, ¿eh? Se han dado muchos casos que por alguna situación, oiga, un examen de ADN y resulta que el señor no es el papá de la criatura. Entonces, pues ahí ya estas situaciones tienen que preverse y aquí ya se están poniendo para que se aclaren y sobre todo para que queden ahí en la legalidad, ¿verdad? En las leyes, como debe de ser. Oiga, en otro orden de ideas, miren, es muy importante, ahorita lo platicamos hace algunos momentos, mi productor José Luis Villanueva y yo estábamos teniendo un diálogo por ahí con respecto al recurso que pueden sacar los presidentes o las presidentas municipales, ¿verdad? Recursos aquí, sus participaciones normales que vienen, los diferentes ramos, ¿verdad? Buscarle en México, tocar las puertas de diferentes secretarías. Y algo muy importante, ¿verdad? Tocar las puertas del Congreso, primeramente de los congresos locales y también del Congreso Federal, ¿verdad? Porque ahí es donde están las bolsas, ahí es donde se reparte la lana, la pachocha. Entonces es importante que se busquen esas opciones. Y mire, fue precisamente lo que hizo Betsabé Martínez, quien es presidenta municipal de Gómez Palacio Durango, que hay un proyecto, tiene un proyecto muy importante para la red de drenaje, mejorarla, que está pésimo realmente en esa ciudad. Y entonces, pues ella dijo, ya me va a apoyar el gobierno estatal. El gobernador tiene la disponibilidad de Esteban Villegas, perfecto. Yo aquí tengo un recurso, también le entramos, recurso propio del municipio de Gómez Palacio, perfecto, pero nos falta. Entonces, mire, ella acude, manda la propuesta, manda la iniciativa al Congreso del Estado de Durango, oiga, y por unanimidad, viendo la necesidad que existe en esa ciudad tan creciente, ¿verdad? Dijeron, no, sí, vamos a entrarle también con una lana, vamos a destinar otro poquito para que se haga el drenaje, que se rehabilite y se haga una buena red de drenaje en Gómez Palacio Durango. Esta es la información.
3: Afortunadamente tuvimos la confianza de los diputados que estuvieron presentes y votaron a favor. Fue una jornada muy larga de trabajo, también aprovecho para reconocer el trabajo legislativo que se está llevando a cabo en el Congreso local, una jornada larguísima en la que también todos nuestros equipos técnicos, como los asesores de todos los diputados, estuvimos en constante diálogo porque seguían surgiendo dudas, había comentarios que hacer, había modificaciones que hacer de redacción y estuvimos en todo momento trabajando. Por eso es que me hice presente desde el mediodía de ayer en el Congreso para poder estar atenta de esta votación y al concluir, pues bueno, afortunadamente nos venimos con grandes respuestas para Gómez Palacio. Es un trabajo que se está construyendo desde hace mucho tiempo en conjunto con el acompañamiento del gobernador. El cabildo tuvo votación unánime con la presencia de todos los integrantes. El gobernador y la federación también han logrado grandes acuerdos y seguiremos haciéndolo así. Sí, reconoció el Congreso y sobre todo destacar que más allá de los colores o cualquier otra situación o fobias políticas, pues casi el 100% estuvimos ahí todos presentes. Recuerden que el plan fluye no únicamente contempla ni las dos plantas de tratamiento ni únicamente el emisor central. Es toda una estrategia integral que nos permite ir avanzando en la reconstrucción de nuestro sistema hidrosanitario. Sí tiene solución, es cuestión de trabajar en equipo, es cuestión de voluntad, es cuestión de organizarnos, es cuestión de tomar decisiones políticas poniendo siempre en primer lugar las necesidades de la ciudadanía y no nada personal, y es lo que estamos haciendo. El plan fluye, avanza, el plan fluye, se cristaliza y pronto todos los ciudadanos van a comenzar a ver más y mejores resultados.
0: Pues ahí tiene usted, mire, y esto no es otra cosa, oiga, que cabildeo, así se le llama, ¿verdad? El cabildeo e ir tocar puertas, convencer con un buen proyecto técnico, por supuesto, ¿verdad? Que esté bien clarito y bien definido que es una verdadera necesidad, una urgencia, y qué mejor, oiga, que la red de drenaje, la red de agua potable, la red de electrificación, son casos prioritarios. Entonces ahí estás realizando un excelente cabildeo, Betsabé Martínez, por supuesto, también con su equipo, ¿verdad? Y en este caso, pues ahí en el Congreso los convenció, ¿verdad? Y le van a apoyar con recursos para esta importante obra. Oiga, mire, tengo aquí llamadas telefónicas de yo, mire, me habla la raza del Tecnológico de Santiago, me da mucho gusto que estén al pendiente los chavos ahí del Tecnológico. Dice don Chuy, ¿a qué les va a pasar lo de la reunión, el evento del día de hoy ahí en la Casa de la Cultura? Ahorita mismo les voy a pasar, tengo toda la información completa de este evento que se realizó del emprendedurismo de la carrera de ingeniería en administración. Mucha participación de los chavos, los jóvenes, con proyectos importantes económicos, ¿verdad? Algunos ya cuajados, oiga. Ahorita le voy a presentar y les mando un saludo. Dice, aquí estamos esperando a ver a qué hora sale. Impacientes los chavos, como siempre. No, ahorita les presento toda la información al respecto. Mire, vamos a las celebraciones. Día Mundial de la Medicina de Urgencias y Emergencias. Mira, pues un saludote a toda la raza, a toda la palomilla que está ahí, ¿verdad? En la Cruz Roja, en bomberos, en rescate, en protección civil, en todas estas instituciones, ¿verdad? Que siempre están ahí, pues prestando su servicio, su capacidad. capacidad, sus conocimientos para salvar vidas o para aminorar un poquito el dolor ajeno, ¿verdad? Muchas, muchas felicidades en este Día Mundial de la Medicina de Urgencias y Emergencias. Oiga, también mire, Día Internacional del Piloto Agrícola, de estos pilotos que se encargan de hacer fumigaciones para evitar las plagas en los campos, etcétera, etcétera. Allá en el área de lo que es Sinaloa, oiga, muchos, muchos pilotos agrícolas hay, ¿verdad? Que trabajan en eso, en los campos de chile, en los campos de tomate, etcétera, etcétera. Así de que muchas felicidades a todos los que son pilotos agrícolas. Vamos a otra información. Ah, miren, me dice aquí mi compañero productor José Luis Anilla, que ya tenemos preparada la información del Tecnológico Perfecto. Miren, pues el día de hoy, 27 de mayo, hace algunos momentos ahí por ahí, alrededor de las 9, 10 de la mañana, se llevó a cabo pues la apertura, ¿verdad? De lo que es este evento de emprendedurismo de la carrera de ingeniería en administración 2026. Esto tiene como propósito, ¿verdad?, convocar a una mayor cantidad de jóvenes, ¿verdad?, del Tecnológico Nacional de México, Campus Santiago Papasquiaro, para que hagan proyectos de venta, proyectos de emprendedurismo, ¿verdad?, que es emprendedores, ¿verdad?, para que se conviertan el día de mañana en empresarios. Y bueno, oiga, se pusieron bastantes stand por ahí con productos de muy buena calidad. Y mire, muchos de ellos ya cuajaron, oiga, muchos de ellos ya están funcionando, ¿verdad? Pero mire, primeramente vamos con la opinión del director de esta institución del Tecnológico Nacional de México, Santiago, ¿verdad?, Eder Gutiérrez Díaz, que él nos habla precisamente de estos proyectos y de la importancia para los jóvenes en este enlace con la clase empresarial. Escuchemos.
4: Muy contentos de los resultados que tenemos con nuestros estudiantes de la carrera de Ingeniería en Administración. Es un evento que organiza esta academia, Emprendedurismo 2026, pero que ahora se le suman a la actividad dos equipos más de la carrera de Ingeniería en Mecatrónica y la carrera en Ingeniería en Industrias Alimentarias. Y sumado a esto, ustedes saben que tenemos una modalidad mixta de los viernes y sábados, también tenemos un equipo de la carrera de Administración participando de esta modalidad. Y pues le digo que contentos porque es el resultado de el trabajo, lo que nuestros estudiantes adquieren de conocimientos en las aulas, pues lo llevan realmente a la práctica, y aquí está pues demostrado. En este caso, en cada uno de los stand, en donde tienen la demostración de los productos que ellos están generando, después de realizar un estudio de mercado, un análisis financiero, todo lo que conlleva para poder llevar a cabo una idea, un proyecto y en su momento ya un modelo de negocio que puede ser plasmado aquí en el municipio, pero también aledaños. Tenemos un ejemplo de un jamoncillo de aquí de Nuevo Ideal, de Astilleros, en donde pues bueno, ya no solo impacta en el tema económico aquí en el municipio, sino también regionalmente. Entonces, pues muy contentos de la capacidad de nuestros estudiantes y sobre todo felicitar a la carrera de Ingeniería en Administración y a sus docentes por llevar este evento a cabo año con año y que fomentan esa iniciativa para que nuestros estudiantes en un momento dado puedan tener pues éxito en un negocio familiar y por qué no pues generar una pequeña empresa que le dé y le aporte el desarrollo económico aquí en la región.
0: Pues hoy tiene usted importante este proyecto de emprendedurismo que se promueve, que se fomenta desde las instalaciones del Tecnológico Nacional de México, Campus Santiago Papasquiaro. Y mire, esto tiene como propósito pues que la gente se dé cuenta. Ahí en estas reuniones asistieron muchos empresarios de aquí de Santiago, de la región, estuvieron observando porque hay la posibilidad de una sociedad, ¿verdad? O de motivar, o de incluso hay gente que compra proyectos, dice, este proyecto me gusta y pues tú no tienes nada, yo sí, no sé, hay muchas modalidades en las que se puede manejar esta situación. Pero mire, aquí lo más importante es precisamente que se tenga esa oportunidad de emprender, ¿verdad? De emprender y que los jóvenes sean emprendedores y que salgan adelante, porque muchas veces, mire, salen ya de sus carreras, pero no creen que pues están los brazos abiertos de empresas para contratarlos. Entonces, si ellos tienen esa posibilidad de realizar un proyecto que están analizando ahorita, que están trabajando ahorita, pues va a ser magnífico para ellos y para sus familias. Mire, precisamente platicamos con la presidenta de lo que es la Academia de Ingeniería en Administración, y ella nos habla, nos dice pues algo muy importante, ¿verdad? La maestra Mejorada pues nos dice, oiga, pues esto es fundamental para los jóvenes, para que puedan tener una opción importante y viable en su vida laboral. Escuchemos.
5: Pues es una actividad que hacemos con la finalidad de mostrarle principalmente a la ciudadanía cuáles son los proyectos que los estudiantes pueden desarrollar en el Tecnológico, principalmente proyectos de emprendedurismo. Son proyectos que los chicos desarrollan desde que están en cuarto semestre en nuestro Tecnológico, conforme van avanzando le van aumentando más cosas a su proyecto y ahí ven la factibilidad técnica, la factibilidad comercial, la factibilidad financiera dentro de sus materias lo desarrollan. Algunos de los proyectos ya están en emprendimiento, es decir, ya están operando. Entonces todo eso, pues nosotros queremos que la gente lo sepa. La idea también es invitar a los empresarios para que ellos nos puedan compartir su experiencia y también puedan compartir con los estudiantes algunas observaciones, algunas recomendaciones, de dónde pueden ellos financiarse, de qué le pueden agregar a su proyecto, de qué estaría mejor. Principalmente es eso, tomarlos en cuenta. Por otro lado también, el tomar en cuenta las necesidades que los empresarios tienen aquí en Santiago Papasquiaro. Obviamente la idea es podernos expandir, invitar posteriormente nuevos municipios y, por qué no, a nivel estatal, ¿verdad? Con la finalidad de que nuestro tecnológico pueda ofrecer a todos los empresarios egresados de calidad, que ya lo hacemos, pero que tengan y que cubran las necesidades que ellos tienen.
0: Pues ahí tiene usted muy importante lo que está realizándose este proyecto, como dice la maestra Erika Mejorado, ¿verdad? De que se tenga esta oportunidad muy, muy viable para los jóvenes. Y bueno, precisamente quisimos escuchar, oiga, la opinión de la racita, de los chavos, de las muchachas, de las mujeres emprendedoras que ya están trabajando en nuestros proyectos. Oiga, mire, una de ellas tiene ya toda la esperanza de que se pueda hacer esta situación. Danitza Meraz, ella nos habla de que están listas, están preparadas ella y su equipo para que esto sea una realidad. Escuchemos a Danitza Meraz.
6: Sí, muchas gracias por la oportunidad. Estamos muy emocionados, toda la carrera de Ingeniería en Administración, por poderles compartir a la población de Santiago estas ideas que pues pueden volverse realidad en un futuro, e incluso algunos que ya están funcionando actualmente. Este tipo de actividades pues son una gran oportunidad para buscar inversionistas y personas que nos puedan apoyar pues a desarrollarlos de la manera más adecuada. Por ejemplo, mi proyecto pues es una idea actualmente, no se está llevando a cabo, es un área de estudio que integra papelería, cafetería, servicio de cómputo y pues un área adecuada para los estudiantes y profesionistas. Esta actividad pues me gustó mucho, estoy muy emocionada y muy agradecida con el Instituto Tecnológico Superior de Santiago Papasquiaro que nos brinda esta oportunidad, y pues gracias a ustedes por darle cobertura a este tipo de actividades que pues ayudan a todos los jóvenes a desarrollar pues distintas actividades de emprendimiento y también pues para relacionarnos con las personas.
7: ¿Usted cree que puede ser posible esto?
6: Sí, claro que sí, lo vemos muy rentable, tenemos dichas investigaciones de mercado, inversiones financieras, ya las tenemos también lo que se requiere, pues solo falta buscar los inversores para que se pueda lograr, pero claro que creemos que se pueda llevar a cabo dicho proyecto, porque sabemos que si se logra hacer, va a ser un éxito.
7: Danitza, quiero que voltees aquí a la cámara, veas aquí a la cámara y le mandes un mensaje a los jóvenes, a nuestros jóvenes santiagueros, a nuestros jóvenes estudiantes, que hay muchas cosas que sí se pueden lograr.
6: Sí, pues principalmente que crean en ustedes mismos, que sepan que todo se puede lograr, que le echen muchas ganas, que nunca piensen que los sueños son solo sueños, después se pueden hacer realidad, pero pues siempre teniendo perseverancia y constancia y esfuerzo.
0: Mire, esto es lo que nos comenta Danitza Meraz. Ella tiene un proyecto ahí, hacer un café con muchas cosas ahí, internet, un cafecito ahí para los estudiantes, ahí algunas mesas de trabajo, etcétera, etcétera. Un buen proyecto, por supuesto. Mire, ella nos dice, ¿puede ser posible esto? No, claro que sí puede ser posible y claro que se puede lograr, ¿verdad? Y mire, vamos, para demostrárselo, precisamente platicamos con otra alumna que se llama Melisa Meraz, ¿verdad? Y ella nos dice, Melisa Díaz, y ella nos dice, nos habla de que ya su proyecto ya cuajó, ya está trabajando, está en redes sociales, está en la venta, está en el emprendedurismo y está chambeando como debe ser nuestra juventud estudiosa y chambeadora. Escuchemos lo que nos dice Melisa Díaz, que repito, ya cuajó su proyecto.
8: Bueno, pues comencé vendiendo en la escuela hace aproximadamente un año y medio y hace un año abrí mi página en Instagram y pues ya cuento con venta. Mi proyecto trata sobre una repostería que se dedica a la venta de pies de diferentes sabores. Cuento con pie de Nutella, de chocolate, de cajeta y nuez, son los más vendidos. Cuento con 16 sabores actualmente, esperando pues también seguir innovando y implementando nuevos sabores. Y pues mi proyecto, el concepto de mi proyecto es venderlos en un carrito móvil, en un motocarro así chiquito, para brindar una experiencia diferente a la comunidad de aquí de Santiago. Y pues bueno, actualmente, como comento, ya lo he implementado y pues he tenido muy buena respuesta de parte de todo el municipio, y pues sí he crecido bastante en este año que ya lo he implementado.
7: Melissa, ¿qué consejo qué palabra le darías a los jóvenes de Santiago Papasquiaro, a los estudiantes, incluso desde nivel medio superior o ahí mismo a tus compañeros del tecnológico, pues para que sean emprendedores, para que logren sus sueños?
8: Bueno, principalmente que se animen, porque hay muchos que tienen muy buenos proyectos, pero no se animan a ponerlos, y que una vez que ya se animen a implementarlo, que pues sean constantes. Yo he sido muy constante actualmente en mis redes

hay, que pues estas cosas de manzana, que también de jamoncillo, muy rico, no mucha, y mire, todo ya está riquísimo, en serio, ¿verdad? Muchas felicidades a todas las integrantes de estos stand, y por supuesto, ¿verdad? Pues esta gran proyección y apoyo que se le está dando desde su alma mater, que es el Tecnológico Nacional de México, plantel Santiago Pasquero. Qué bueno que nuestros jóvenes estén en eso que tienen que estar, ¿verdad? Para salir adelante poco a poquito y pues ser triunfadores en la vida con su propia empresa, con su propio negocio, ¿verdad? Vamos al santoral. Miren, antes déjenme unas llamadas telefónicas que tengo por aquí para que no se me pasen. Dice don Chuy, dice, consideramos que es muy injusto las críticas que está recibiendo en algunas ocasiones Karen Pérez. Dice, es una mujer que está trabajando muchísimo y no le reconocen su trabajo y su esfuerzo. Bueno, ahí está una opinión que nos dan a conocer. Por otra parte, dice don Chuy, dice, para invitar a la raza de acá, de lo que es el municipio de Nuevo Ideal, Durango, se va a presentar la orquesta, la banda musical de la Tercera Legión Militar. Va a estar aquí el viernes a las 7:30 de la tarde ahí en el templo de Nuestra Señora del Sagrado Corazón. Ah, bueno, pues ahí está la invitación. Oye, también se presenta aquí en Santiago Papasquiaro. También tenemos esa información, ¿verdad, José Luis? De que se presenta aquí en Santiago Papasquiaro. No sabemos cuándo se va. Es el jueves, me dice José Luis que es este jueves. Se va a presentar aquí el jueves y luego el viernes allá en Nuevo Ideal, Durango. Ahí está la invitación. Otra llamada telefónica, dice don Chuy, dice, ¿qué pasó con un accidente allá hace rato, allá en el Boulevard Tagarete? Ah, mire, tengo esta información. Bueno, ahorita se la platico más adelante. Mire, vamos al santoral, me dicen al santoral rápidamente, San Agustín de Canterbury. Se celebra hoy San Agustín de Canterbury, el llamado apóstol de Inglaterra, muy, muy famoso allá en Inglaterra, San Agustín, ¿verdad? También se festejan San Julio, San Bruno y Santa Bárbara, así como San Restituto Villanueva. San Restituto Villanueva, mire usted, San Agustín, San Julio, San Bruno, Santa Bárbara y San Restituto Villanueva. Muchas felicidades. Ahora no tenemos felicitaciones, vamos a ver si tenemos por acá saludos. Mire, Waldo Salazar está reportando con nosotros de California. Muchas gracias por sus comentarios. Serendia Ruiz Martínez también felicita al noticiero. Y también, también tenemos aquí a Marcos Cher, que se está comunicando de lo que es el barrio de aquí, del pueblo de aquí de Santiago Pasquero, siempre viendo su noticiero. Chuy, acá tenemos más llamadas telefónicas, permítame. Mire, también tenemos saludos aquí. Dice, mire, don Chuy, por favor, mándele saludos de parte de la señora Hermelinda Herrera, que vive aquí en Santiago Pasquero, a su raza que vive allá en Bajíos del Pinto. Dice, saludos para mi mamá Angelina y para mi papá Jesús. Mi tocallito Chuyito, le mandamos también un saludote por allá hasta Bajíos del Pinto. Dice, y para Víctor y Catarino, de parte de su hermana Hermelinda Herrera, que vive aquí en Santiago Pasquero. Ahí tiene usted los saludotes para Bajíos del Pinto. Tenemos también aquí, dice don Chuy, dice, pues para felicitar ahí a la raza del Covache de Santiago Pasquero. Dice, ahora fueron nuestros alumnos que están en la Escuela Secundaria Técnica, fueron ahí a visitar a la institución, los trataron muy bien, un recorrido muy importante que hicieron para que se, oiga, sí, para que están haciendo esto que le llaman open, ¿verdad? Open house o casa abierta o instituciones abiertas, en donde los alumnos de secundaria van a las escuelas de nivel medio superior, y estos alumnos, ¿verdad?, que van a egresar, por supuesto, van a las escuelas de nivel superior con el fin de que vean las instalaciones, ¿verdad?, cómo está el asunto, cómo está el ambiente, cuál escuela les gusta. Aquí lo importante es, y qué bueno que nos mandan este mensaje nuestros chavos, lo importante es de que sigan estudiando, ¿verdad?, de que continúen preparándose para que salgan adelante, porque pues si no se estudia, pues oiga, menos sale uno adelante, ¿verdad? Déjeme otro saludo que tengo por acá, dice Ochuy, dice, de la colonia Herrera de acá de Tepehuanes, Durango, para mandarles un saludo y un mensaje. Dice, qué bueno que está este programa de apoyo con cemento. Sí, hay un apoyo ya de cemento subsidiado ya en Tepehuanes, Durango. Se va, ya está, en esta semana es la inscripción para la raza de Tepehuanes, ¿verdad? En esta semana es la inscripción para entregar cemento subsidiado. Parece que va a tener un costo por ahí de alrededor de 200 pesitos nada más por bulto, ¿verdad? Por 200 pesos por bulto, ahorita anda como en 260 por ahí más o menos, 265 pesos, ¿verdad? Se les van a dar 200 pesos, pero solamente 10 bultos por persona, ¿verdad? Son 10 bultos por persona para que se pongan ahí listos, pero necesitan inscribirse en esta semana para que ya saber cuánto se va a pedir y ya llegue ese cemento subsidiado allá al municipio de Tepehuanes, Durango. Ahí tiene usted importante información que se está proporcionando. Tengo otra llamada telefónica, dice don Chuy, para comentar lo siguiente. Sigue el problema de perritos callejeros en el Parque Lineal de Santiago Papasquiaro. Dice, hay gente que pues lo lleva ahí a los perritos nada más para eso, don Chuy, dice, para hacer sus necesidades. Dice, ojalá pues se pueda hacer algo, porque dice, pues huele bastante, bastante mal, bastante feo por ahí en lo que es el Parque Lineal aquí de Santiago Papasquiaro. Sí, verdad, debemos de tener cuidado con nuestras mascotitas, porque si las llevan

0: Sí, es cierto, ¿verdad? Pues nomás a eso van y imagínense cómo estar ahí. La situación, hay mucha gente que va a caminar, pero también mucha gente se sienta, ¿verdad? Y hay unas banquitas, unas sombrillas por ahí. Pues entonces sí, los olores están ahí bastante, bastante groserones, ¿verdad? Vamos a más información. Mire, Durango, oiga, Durango elimina por fin, pues, lo que es la reelección para diputados y alcaldes. Ya se acabó, ya el que fue, ya fue, ya bailó, que se siente para que bailen otros. Total de que ya se acaba la reelección. Pero mira, esto es lo que dice precisamente Ernesto Alanís Herrera, quien es presidente de la Junta de Gobierno y Coordinación Política del Congreso Estatal. Escuchemos.
1: Hola, buen día. Estamos para escasos minutos terminando sesión, así que literal nos toca cerrar. Hoy fue una jornada fuerte, amplia, porque trabajamos mucho en la armonización de carácter constitucional, sobre todo en temas en el aspecto electoral. Era importante dar este paso. Se lograron con resultados muy positivos de nueva cuenta. Lo que es importante destacar es que las votaciones tuvieron una gran armonía, en su gran mayoría por unanimidad. Trabajamos en temas también de financiamiento para los municipios de Gómez Palacio y Durango, en obras de carácter social muy importantes, relevantes en el aspecto de abasto de agua. Eso significa, pues, mejores condiciones de vida. Entonces, trabajando para que las ciudades de Durango puedan tener los servicios que sus habitantes, que las familias merecen. Muy buen día, y ya fue un buen día en el Congreso por los acuerdos para Durango.
0: Bueno, pues ahí tiene usted, oiga, pues ahí se termina la reelección de, ya lo aprueba el Congreso de Durango, elimina la reelección para diputados y alcaldes. Hay que recordar que esto también se está suscitando a nivel nacional, pero va a entrar, pues, paulatinamente, ¿verdad?, esta situación prácticamente hasta el 2030, ya de que se van a dejar de reelegir diputados federales y senadores. Muy importante esto porque, bueno, uno de los conceptos básicos de la República, pues, era la no reelección precisamente, ¿verdad?, de Francisco y Madero. Vamos a otra información, oiga, mire, un compromiso que tenía, que le plantearon ahí, por luego de esta lluvias del año pasado, a Karen Pérez Herrera, la presidenta municipal de Santiago Pasquero, con respecto a estas averías que hizo el agua allá en el puente, peatonal, una especie de puente colgante que está en Santa Rita del Pachón, en los llamados ranchos Río Arriba. Oiga, pues se averió el puente, pues, por las aguas y todo esto. Mire, ya se está trabajando y con esto cumple su promesa, pues, la presidenta municipal Karen Pérez, y ahí estuvo precisamente en el lugar de los hechos trabajando, y bueno, ya se pone en marcha esta rehabilitación. Escuchemos.
2: Y continuamos atendiendo las solicitudes que tenemos de las comunidades. Ahorita nos encontramos en la comunidad de Santa Rita del Pachón, donde teníamos la petición el Día del Pueblo. Fueron y nos llevaron una petición de su puente, porque con las crecidas lluvias del año pasado, pues este puente quedó totalmente desbaratado, se lo llevó la corriente. De hecho, ahorita lo movimos de lugar.

0: y seguiremos atendiendo todas las solicitudes que tenemos de nuestro municipio para que los ciudadanos sientan la transformación. El presupuesto se está repartiendo en todas nuestras comunidades, estamos tratando de repartirlo de la mejor manera para que a todos les toque algo y que pues todas las comunidades se vean beneficiadas con este nuevo presupuesto de este año de 2026. Muchas gracias.
1: No, pues agradecerle mucho a la presidenta Karen Pérez porque pues aquí a la comunidad le hacía mucha falta el puente y pues nos lo está haciendo. Era una necesidad importante porque es el arroyo y no tiene paso la demás gente de las siguientes casas que están de aquel lado. De antemano, pues muchas gracias en nombre de toda la comunidad. Se le agradece que voltee a ver las comunidades ayudando así a la gente.

Bueno, pues ahí tiene usted, qué importante que se esté trabajando en esta hora. Mire, con respecto al accidente que se presentó, mire, hoy una mujer de 32 años de edad sufrió un fuerte susto y terminó inconsciente. Esto fue el día de hoy, luego de verse involucrada en un accidente automovilístico registrado en la madrugada, en el bulevar El Tagarete, esto aquí en Santiago Papasquero. Esto fue como alrededor de las 2:30. Dice, la afectada fue identificada como Evelyn Quintero, de 32 años, con domicilio en la colonia Lomas de San Juan, y esto alrededor de las 2:30, oiga, pues allí circulaba a bordo de su automóvil Ford Focus modelo 2008, cuando, oiga, de repente, no supone por dónde, ándele, un choque por alcance, y resulta que de un vehículo rojo, ¿verdad?, que está por identificarse, y bueno, pues mire, este fuerte golpe ocasionó que la damita, pues, sufriera un desmayo que después recuperó el conocimiento cuando ya era asistida ahí por los cuerpos de seguridad. Muy, muy importante, oiga, y manejen con cuidado, con precaución, ¿verdad? Andan allá las locas y ahí están los accidentes. Oiga, miren, me están preguntando sobre la presencia de la banda de la Tercera Región Militar aquí en Santiago Papasquero. Mire, vamos a presentarle esta información antes de concluir el noticiero. Se va a presentar el día de mañana, jueves, para que usted esté al pendiente. Ya ve que se han presentado en otras ocasiones con un singular éxito, mucha, mucha presencia, y muy bonito ya que tocan estos amigos militares de la Tercera Región Militar, que se encuentra precisamente en Mazatlán, Sinaloa, ¿verdad? Y bueno, pues esto va a ser el día de mañana, jueves. ¿A dónde va a ser? ¿A qué horas está por ahí programado, José Luis? Ahí está, mire, la Orquesta Sinfónica, ¿verdad?, de la Tercera Región Militar va a ser este jueves 28 de mayo, a 28 de mayo, en el Jardín Juárez. Esto va a ser en el Jardín Juárez en punto de las 6 de la tarde, ¿verdad? Desde Mazatlán, desde la Perla del Pacífico, Mazatlán, Sinaloa, viene acá nuestros compitas milites, la Orquesta Sinfónica, aquí en Santiago Papasquero. Repetimos, mañana jueves 28 de mayo, en el Jardín Juárez, ahí en la zona centro, va a ser a las 6 de la tarde, para que usted vaya, mire, con calma, de rey, unas rolitas, unas canciones ahí muy, muy buenas que tocan por ahí, le toca música de todo, ¿verdad? Música popular, música de cámara, etcétera, etcétera. Así es de que ahí está la invitación por parte del Ayuntamiento de Santiago Papasquiero. Quiero agradecer mucho la presencia de todos ustedes al noticiero. Yo los espero mañana a las 3 en punto. Como siempre, agradezco a mi productor José Luis Villanueva Herrera, mi productor en televisión y redes sociales. Ánimo, mucho ánimo en sus cotidianas labores, y que tenga usted un excelente ombliguito de semana.

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